0: Espíritu del Señor está sobre mí.
1: En tu verdad.
0: Por cuanto me ha ungido para dar buenas nuevas a los pobres. Me ha enviado a sanar a los quebrantados de corazón. A pregonar libertad a los cautivos. Y vista a los ciegos.

Venimos ante ti, oh Dios, sedientos, cansados, conscientes de nuestra necesidad de ti, más que de cualquier otra cosa. Necesidad de tu espíritu y de tu presencia, Dios.

días no sabía cómo iniciar esta canción, cómo empezar a describir a alguien tan indescriptible. No existe una palabra, un texto o una oración que pueda definir un amor tan increíble. No hay verso.

deseado prometido. Ni siquiera mi canción lo puede describir. Para entenderlo tú lo tienes que seguir. Tuvo que morir y volver a vivir para darnos razón de existir. Crucifixión, resurrección, sangre derramada por mí, redención. Sufrió la peor humillación, pero ahora tiene la mayor exaltación. La muerte no pudo con su perfección. Su nombre es sinónimo de salvación. Su reino

¡Grito de júbilo! ¡Vamos con los pies, sí, vamos! ¡Muévame los pies, muévame los pies!

gracias. Gracias, Señor, porque tú nos rescataste. Con tu amor nos rescataste. Vamos, dale gracias, dale gracias, dale gracias. No te canses de darle gracias. No te canses de darle gracias. Tu amor me rescató. Tu amor me limpió. Tu amor me dio vida eterna, Señor. Por eso cantamos. Por eso cantamos.

0: Jesús Adrián Romero.
1: ¿Por qué no le cantas conmigo?

haz una oración ahí en tu lugar. Dile: Señor, yo quiero permanecer solo en ti. Que tu presencia nunca se aparte, Señor, de mí. Derrama tu Espíritu, Señor, sobre nosotros.

Sí, Señor Jesús. Solo en ti podemos confiar, Señor. Tú eres nuestro mejor amigo, Dios.

abre el cielo. Que tu voluntad se haga así como en el cielo, también en la tierra. Gracias, Señor.

días no sabía cómo iniciar esta canción, cómo empezar a describir a alguien tan indescriptible. No existe una palabra, un texto o una oración que pueda

valiente, verdaderamente salvador, deseado, prometido. Ni siquiera mi canción lo puede describir. Para entenderlo tú lo tienes que seguir. Tuvo que morir y volver a vivir para darnos razón de existir. Crucifixión, resurrección, sangre derramada por mí, redención. Sufrió la peor humillación, pero ahora tiene la mayor exaltación. La muerte no pudo con su perfección. Su nombre es sinónimo de salvación. Su reino más grande.

0: Señor de Señor, Él es bueno. Él es bueno.
1: Bendito.

grito de júbilo. Vamos con los pies, y vamos, muévame los pies, muévame los pies.

0: Señor de Señor, Él es bueno. Él es bueno.
1: ¿Cuánto están esperando por ese poeta?

0: Y un aplauso a mi esposa Natalia.
1: Redimido.

0: Espíritu del Señor está sobre mí.
1: En tu verdad.
0: Por cuanto me ha ungido para dar buenas nuevas a los pobres. Me ha enviado a sanar a los quebrantados de corazón, a pregonar libertad a los cautivos y vista a los ciegos,

Señor, marca tu remanente en medio de todas las naciones. Gente que no se va a inclinar ante las tentaciones del enemigo. Gente que no se va a inclinar ante las propuestas del sistema de este mundo. Gente de carne y hueso, pero que solo se inclina ante el Rey de Reyes, el Señor de Señores.

los ojos del rey ahí donde estás. Olvídate de todo tu alrededor y mira los ojos del rey.

Señor, marca tu remanente en medio de todas las naciones. Gente que no se va a inclinar ante las tentaciones del enemigo. Gente que no se va a inclinar ante las propuestas del sistema de este mundo. Gente de carne y hueso, pero que solo se inclina ante el Rey de Reyes y Señor de Señores.

abre el cielo. Que tu voluntad se haga así como en el cielo, también en la tierra. Gracias, Señor.

0: al bien.
1: Padre, te confieso a corazón abierto que todo es muy incierto en este desierto. Mi vulnerabilidad está al descubierto. Siento que mi barca está muy lejos de su

gracias, Señor, porque tú nos rescataste. Con tu amor nos rescataste. Vamos, dale gracias, dale gracias, dale gracias. No te canses de darle gracias. No te canses de darle gracias. Tu amor me rescató. Tu amor me limpió. Tu amor me dio vida eterna, Señor. Por eso cantamos. Por eso cantamos.

se rende el corazón.

Y así fue. En el momento de mi aflicción entró el amado, quitando el velo que impedía su presencia en mí. Por eso el salmista dijo: en mi angustia invoqué al Señor y clamé a mi Dios, y Él oyó mi voz desde su templo, y mi clamor llegó delante de Él a su oído, y Él me oyó.

sea su alabanza. Todo el que tenga un Dios increíble le va a alabar de una manera increíble esta noche. Alguien dice amén.

Aplauda la fidelidad de Dios. Dele gracias porque Él es fiel, siempre es fiel, siempre es fiel. Dele gracias, Él es fiel, hoy y siempre.

Gracias, Señor, porque tú nos rescataste. Con tu amor nos rescataste. Vamos, dale gracias, dale gracias, dale gracias. No te canses de darle gracias. No te canses de darle gracias. Tu amor me rescató. Tu amor me limpió. Tu amor me dio vida eterna, Señor. Por eso cantamos. Por eso cantamos.

Con un aplauso a mi esposa Natalia. Woo!

Gracias, Señor, porque tú nos rescataste. Con tu amor nos rescataste. Vamos, dale gracias, dale gracias, dale gracias. No te canses de darle gracias. No te canses de darle gracias. Tu amor me rescató. Tu amor me limpió. Tu amor me dio vida eterna, Señor. Por eso cantamos. Por eso cantamos.

todo poderoso.

0: aplauda la fidelidad de Dios. Dele gracias porque Él es fiel, siempre es fiel, siempre es fiel. Dele gracias, dele gracias. Él es fiel, hoy y siempre.
1: ¿Cuánto están esperando por ese poeta?

Un applauso a mia sposa Natalia. Woo!

atrás no sabía cómo iniciar esta canción, cómo empezar a describir a alguien tan indescriptible. No existe una palabra, un texto o una oración que pueda

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Ni siquiera mi canción lo puede describir. 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Tuvo que morir y volver a vivir para darnos razón de existir. Crucifixión, resurrección, sangre derramada por mí, redención. 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La muerte no pudo con su perfección. Su nombre es sinónimo de salvación. Su reino más

0: espíritu del Señor está sobre mí.
1: En tu verdad.
0: Por cuanto me ha ungido para dar buenas nuevas a los pobres.

0: Señor está sobre mí.
1: En tu verdad.
0: Por cuanto me ha ungido para dar buenas nuevas a los pobres.
1: ¡Hey!

Un aplauso a mi esposa Natalia.

todo poderoso.

Venimos ante ti, oh Dios, sedientos, cansados, conscientes de nuestra necesidad de ti, más que de cualquier otra cosa. Necesidad de tu espíritu y de tu presencia, Dios.

¿Qué hice de mal? Yo tengo conciencia de que hice todo correcto. ¿Qué pasó? ¿Dónde fallé? El asunto es que para ser próspero, para ser feliz, para ser realizado, no basta hacer las cosas con todo el esfuerzo humano. No basta querer, no basta esforzarse, no basta luchar. Hay que conocer el camino. Porque si no conoces el camino, vas a luchar, luchar, luchar, vas a envejecer, vas a morir y jamás vas a llegar a donde quieres. Simplemente porque no conoces el camino. Ahora mire, el texto que acabo de leer esta noche empieza diciendo así: no se turbe vuestro corazón. Turbar en hebreo, entristecer. No se entristezca vuestro corazón. Ahora la pregunta es, ¿cómo no entristecerse si vivimos en un mundo de dolor, de tristeza, de muerte, de enfermedad, de traición, de violencia? Estaré predicando esta noche a alguien que ha sido traicionado por alguien, por el mejor amigo, por la persona en que más confiaba. Y por más que el tiempo pasa, la herida está abierta, no se cierra en tu corazón, no eres feliz. Quieres perdonar, pero no puedes, no tienes fuerzas. Lo que te han hecho, la traición, es mucho más grande que tus ganas, tu voluntad de perdonar. Estaré predicando en este momento para alguien que de niño fue abusado, fue maltratado, abrieron heridas psicológicas, emocionales en tu vida. Hoy día grande, tienes conciencia de que necesitas libertarte de esas heridas, pero no puedes. No te das cuenta y las heridas sangran y no te dejan ser feliz. No te dejan ser un buen esposo, una buena esposa, un buen padre. Un día conversé con un padre que maltrataba a los hijos y el hombre primero dijo: mire, no se meta en mi vida, yo sé lo que estoy haciendo. Pero a medida que íbamos hablando se rindió y comenzó a llorar y dice: pastor, usted no tiene idea de cómo me trataron cuando yo era niño. Y ahí está, el típico ejemplo de un hombre que adulto no quiere hacer lo que está haciendo. Tiene conciencia de que lo que está haciendo lo está destruyendo a él, está destruyendo a la familia, está destruyendo lo más precioso que tiene, que son los hijos, pero las heridas interiores sangran y son más fuertes que él. Hay gente derrotada en la vida porque cuando niño le dijeron: no vales para nada, no sirves para nada, nunca vas a hacer nada. Y hoy día grandes, parece que el inconsciente le sigue repitiendo eso: no es nada, no sirves para nada, no vales para nada. Y por más que te esfuerzas, por más que luchas, no logras libertarte. Ahora viene Jesús y dice: no te entristezcas. ¿Cómo no te vas a entristecer viviendo en un mundo de dolor, de muerte? Esta semana esta iglesia perdió dos seres queridos. ¿Cómo no nos vamos a entristecer? Jueves ahora, este jueves pasado, la esposa de mi hermano mayor despertó con un dolor de columna, dijo: mira, me siento mal, no podía moverse, no podía andar. La llevaron al hospital, le hicieron una radiografía, no era nada con la columna, tenía un tumor, ya casi había devorado el pulmón. Abrieron el pulmón para sacar una biopsia, murió. Jueves. ¿Cómo no entristecerse? Anoche hablé con mi hermano mayor destrozado, me dice: en el momento del golpe parecía que estaba anestesiado. Mi esposa ya fue enterrada, todos se fueron y me encuentro solo y no sé qué hacer. Ahora viene Jesús y dice: no te entristezcas. ¿Cómo no te vas a entristecer? ¿Acaso no tienes sentimientos? ¿No tienes corazón? ¿Será que el cristianismo nos hace robots sin corazón? Todo está mal, estoy sin empleo, estoy sin dinero, mi hijo en la cárcel, no tengo documentos, está todo mal, y tengo que sonreír porque soy cristiano. No. Si hay una cosa que Dios respeta son tus emociones, porque quien te colocó las emociones en el corazón fue Dios. Él te creó con capacidad de ser feliz, de llorar, de alegrarte, de reír.
Él conoce perfectamente tus emociones. Entonces, si Él te dice, a pesar de la tristeza, a pesar del dolor, a pesar de las dificultades que estás enfrentando, y querido, yo no creo que nadie viene a la iglesia sin motivo. Cada uno de ustedes, en mayor, en menor grado, de un lado, de otro lado, cada uno de ustedes enfrenta alguna lucha con un hijo, con una persona querida, con una persona amada, contigo mismo, el trabajo, en el empleo, en la vida financiera. Cada uno tiene sus luchas, cada uno tiene sus expectativas, cada uno tiene su sueño, cada uno enfrenta sus dramas. Y ahora viene Dios y dice, no te entristezcas. ¿Por qué? Porque yo soy el camino. Esta expresión, yo soy el camino, es interesante. Porque a veces nosotros decimos, sí, Jesús dice, yo soy el camino, yo soy el camino. ¿Qué quiere decir yo soy el camino? A mí me gusta hablar con los niños y con los viejitos. Porque los niños y los viejitos dicen la verdad desnuda. Si no quieres oír la verdad, no le hagas una pregunta a un niño. ¿Estás gordo? No le preguntes a un niño, ¿estoy gordo? Te lo va a decir. Tampoco le digas a un viejito que te lo va a decir. Y una viejita un día me dijo, pastor, yo no entiendo su sermón. ¿Y qué es lo que no entiende, hermano? Usted dice, yo soy el camino. Jesús dice, yo soy el camino, yo soy el camino. Yo no entiendo. ¿Pero qué es lo que no entiende, hermana? Me dice, porque para mí, pastor, un camino es un pedazo de suelo donde uno pisa. Eso es camino para mí. Ahora, Jesús es el camino. ¿Qué es lo que usted me quiere decir? ¿Yo tengo que pisar encima de Jesús? Y yo nunca me había puesto a pensar. Yo soy el camino. ¿Pero qué quiere decir yo soy el camino? Muchos de ustedes saben que yo fui misionero en la selva durante 3 años, en los primeros años de mi ministerio. Trabajé 3 años entre los indios de la tribu Ashaninka, allá en el interior de mi país. Hay algunos peruanos esta noche, y saben de lo que estoy hablando. Se llamaban Campas. Ahora no les gusta que se les diga Campas, son Ashaninkas, es el nuevo nombre técnico que se han buscado. Muy bien. Yo trabajaba entre ellos. En época cuando no había carretera, no había nada, todo el viaje era en el río a través de un barquito, o entonces a pie a través de la mata. Y sabíamos dónde estaban las aldeas en medio de la mata, pero no había caminos, no había carreteras. Con el tiempo aprendí a agarrar un machete y abrir camino en medio de la mata con machete, pero al principio contraté un muchacho indio de 20 años, para que sea mi guía, y él iba delante de mí. Me decía, pastor, usted venga atrás de mí. Si yo voy a izquierda, usted va para la izquierda. Voy para la derecha, usted va para la derecha. Si yo salto, usted salta. Haga todo lo que yo hago, venga atrás de mí. Yo soy su guía. Y yo iba. Y un día caminábamos y caminábamos. Y me di cuenta que él estaba medio desorientado, porque miraba para un lado, miraba para otro lado. Miraba para adelante, miraba para atrás. Y yo pensé dentro de mí, este muchacho está desorientado, está perdido. Pero no dije nada. Y él fue avanzando, avanzando, hasta que paró. Ahí le dije, no me vas a decir que estás perdido. Él me dijo, no, pastor, yo no estoy perdido. Le dije, estás perdido, porque hace rato te veo mirando para aquí, mirando para allá, estás perdido. No, pastor. Yo jamás me pierdo. Le dije, estás perdido, muéstrame el camino. Estás perdido. Y él me tomó del brazo y me jaló para junto de él y me mostró la mata cerrada. Y me dice, pastor, ¿quiere que le muestre el camino? ¿Qué camino? ¿Qué camino quiere que le muestre? Pastor, aquí en la selva no hay camino. Aquí, el único camino soy yo. Usted sígame, yo lo voy a llevar a donde usted quiere llegar. Y ese día entendí lo que Jesús quiso decir. Yo soy el camino.
En esta vida no hay caminos. Quiere decir, hay muchos caminos mentirosos, caminos falsos, caminos engañadores. Por ejemplo, el dinero te dice, yo soy el camino, ven, ven, yo te llevo. Y muchos corren atrás del camino llamado dinero. ¿Y cuál es el fin? Por eso Salomón dice, hay camino que al hombre le parece derecho, pero el fin de ese camino es la muerte. Es una cosa interesante porque el dinero no es malo. Ahí está el problema, ¿ve? El dinero no es malo, porque querido, hay que tener cuidado, porque a veces los cristianos somos interesantes. Hay muchos cristianos que dicen así, al cristiano el dinero no le tiene que importar, el dinero, quien ha entregado su vida a Cristo, el dinero es lo de menos. ¿Cómo que el dinero es lo de menos? ¿Cómo que el dinero no tiene que importarte? Anda mañana al supermercado a comprar, y a la hora de pagar en la caja, dime si el dinero no es importante. Pero hay cristianos que se van al otro lado, comienzan a vivir una vida mística, una vida que no existe, querido. El dinero es importante, sí, no tengas miedo de trabajar honestamente, de suplicar la bendición de Dios y de hacerte millonario si Dios quiere, no tengas miedo. Ahora, lo que no puedes hacer es pensar que el dinero es el camino que te lleva a la felicidad, porque ahí te vas a meter en problemas. Yo siempre cuento la experiencia de uno de los hombres más ricos del Brasil. Su secretaria ejecutiva es miembro de nuestra iglesia y en una Navidad le dio de regalo un libro mío. Y uno de esos días que él estaba desesperado, vacío, hombre rico, millonario, él podía comprar todo, tenía todo lo que quería, nada le faltaba, uno de los hombres más ricos del país. Pero en un momento de la vida se sintió con ganas de llorar, vacío, como que la vida no le satisfacía, que nada le satisfacía, porque los ricos también lloran. Eso no es una novela, esa es la realidad de la vida. Los ricos también lloran. Si tú piensas que vas a tener dinero y nunca más vas a sufrir, estás equivocado. Yo conozco gente rica que se da un tiro. Conozco gente rica que no sabe qué hacer. Conozco gente rica que viene y dice, pastor, haga una oración para mi hijo salir de la cárcel, porque ni el dinero puede sacar a su hijo de la cárcel. Y este hombre me dijo, pastor, yo no sé qué me pasa. Yo tengo todo, yo puedo comprar todo. Yo puedo viajar a cualquier lugar del mundo. No necesito comprar un pasaje de avión. Yo llamo mi propio avión, mi propio piloto que me lleve a donde yo quiero. Pero no soy feliz, pastor. No soy feliz. Cuando llega la noche me da ganas de llorar. Me pregunto, ¿qué me pasa? No entiendo. Es como si yo le debiese alguna cosa a alguien. Yo no debo nada a nadie. Pero es como si yo estuviese debiéndole algo a alguien. Nada me alegra. Es interesante que en el corazón humano, querido, hay un vacío. Hay un vacío interior que nadie puede llenar. El otro día una señora brasileña me dice, pastor, durante 8 años ahorré dinero para hacer un crucero. Era mi sueño. 8 años conseguí ahorrar, hice el crucero, fui por el Caribe, volví. Cuando llegué a la casa, abrí mi maleta. Me dio unas ganas de llorar. Me eché a la cama y lloré. ¿Por qué lloraste? No sé, pastor. Solo me da ganas de llorar. Terminó mi viaje de los sueños y no tengo nada. ¿Has sentido eso alguna vez? Esperas tanto las vacaciones, terminas las vacaciones y no te quedó nada. Esperas tanto la fiesta de matrimonio del hijo. El hijo se casa, es una fiesta linda, terminó todo. Solo te da ganas de llorar. ¿Qué pasa? Es que hay un vacío en el corazón humano que nadie puede llenar. Y ahora este hombre ahí delante de mí, millonario, ¿qué me falta?
Y me dice, pero pastor, solo le pido dos cosas. Primero, no me pida que me vuelva miembro de su iglesia, porque yo no quiero nada con religión. Segundo, no me hable de Jesús. Yo le digo, pero usted sabe que yo soy pastor. Me dice, sí, y los pastores no pueden hablar de otra cosa. Solo saben hablar de Jesús, de religión. Le digo, no, si usted quiere yo le hablo del cambio del dólar, de la cotación de la bolsa de valores, de la cultura de los países que conozco, de fútbol. Yo le puedo hablar de lo que usted quiera. Ahora, usted me hizo una pregunta, ¿qué me falta? Y dólares no le falta. Acciones en la bolsa de valores no le falta. Cultura no le falta, fútbol no le falta, lo que le falta es Jesús, pero usted me dice prohibido, no me hable de Jesús, ¿de qué le voy a hablar? Y si él encontrase la palabra de Dios, encontraría que Jesús dice, hijo, yo soy el camino, ven conmigo, yo te llevo. Pero no, él en lugar de escuchar la voz de Jesús que le dice, yo soy el camino, escucha la voz mentirosa del dinero que dice, yo soy el camino. Y acumula todo el dinero que tiene, pero no es feliz. El placer es otro camino mentiroso, yo te llevo. Y querido, ahí también hay un error, porque hay mucha gente que tiene miedo de sentir placer. Hay mucha gente que piensa que placer es pecado. ¿Qué cosa es el placer? ¿Cómo sientes placer? A través de los cinco sentidos. ¿Qué cinco sentidos? El olfato, el tacto, el gusto, los oídos, los ojos. ¿Y quién colocó en tu cuerpo los cinco sentidos? ¿Y para qué los colocó? Si placer es pecado, ¿para qué Dios colocó los sentidos en tu cuerpo? Pero ¿de dónde algunos cristianos sacan la idea de que sentir placer es pecado? Por lo tanto, no hay que sentir sabor a la comida, porque si le sientes rico, estás pecando. Querido, come feliz, disfruta del pan que Dios te da. No tengas miedo de ser feliz, el cristianismo no está reñido con felicidad. Disfruta de la vida, alégrate. Ahora, lo que es peligroso es olvidarte de Jesús y correr atrás del camino del placer. La busca desesperada de placer, placer, placer, placer, placer. Y tú puedes acumular todo el placer del mundo, porque el placer por el placer en sí te lleva a la locura, a la desesperación, al vicio, a la depravación, al vacío. Jesús es el camino. Y ahí que está el asunto, queridos. Este libro que tengo en mis manos y que se llama la Sagrada Escritura, la Santa Biblia. Este libro es el manual de sobrevivencia, es el manual de felicidad, es el manual de prosperidad en esta vida. Este no es un libro de mandamientos, de normas, de prohibiciones. No, no, no. A veces los cristianos levantamos este libro y lo levantamos como un libro asustador. Y todo el mundo tiene miedo de estudiar este libro porque solo prohíbe, solo dice lo que es pecado. No, no es así. Este libro es el manual de felicidad que Dios te dejó. Yo no sé si has comprado un aparato eléctrico alguna vez. Abres la caja y un plástico y hay un libro. ¿Qué es ese librito? El manual de instrucciones. Pero si tú eres un ser humano normal como yo, ¿qué es lo que haces? Abres la caja, sacas el plástico, sacas el libro, lo botas a un lado, sacas el aparato y comienzas a apretar. Aprieta aquí, manosea por aquí, jala por aquí. Y funciona. Gracias a Dios que funciona. ¿Y para qué está el librito ahí? Nadie le hace caso al libro. Ahora vamos a decir que en el libro dice que hay que colocarle energía 110 y tú no lees, le metes 220, ¿qué va a pasar con el aparato? Lo quemas. Ahora te digo una cosa, tú no eres un aparato eléctrico. Tú eres gente. Tú eres ser humano, querido,
con sentimientos, con sueños, con tristezas, con alegrías. Por más que vives en un mundo de tecnología, por más que vives en una empresa, trabajas en una empresa donde te hacen sentir un número, un robot que tiene que producir y producir y producir, tú eres gente. Y Dios no se olvida de eso porque Él te creó. Tú eres un ser humano maravilloso. En tu empresa, en el lugar de trabajo, nadie se interesa con lo que estás sintiendo. Y de repente, ni siquiera en el hogar se interesan con lo que estás sintiendo. Pero a Dios le interesa lo que sientes. Los sueños que no tienes el valor de decírselo a nadie, Dios conoce. Y Dios quiere entrar en tu vida y quiere participar de tu vida. Tú no eres aparato eléctrico, tú eres un ser humano lindo. Por lo tanto, tú no tienes un fabricante, tú tienes un creador. Un creador que te trajo a este mundo con un propósito, un plan para tu vida. Y jamás serás feliz mientras no alcances el plan para el cual Dios te trajo a esta vida. Y ese plan, con toda seguridad, no es que tu hogar esté destruido, no es que estés llorando todos los días. Ese plan que Dios tiene a tu vida, no es que llegue la noche y te revuelques en la cama, vacío, desesperado para querer dormir. Ese plan no es que tu hijo esté derrotado. Ese plan no es que vivas sufriendo. No, no, ese no es el plan de Dios para ti. Pero ¿qué pasa? Cuando Dios te creó, te dio un manual. Y ese manual de instrucciones es este libro que tengo en mis manos, que se llama la palabra de Dios. Infelizmente los seres humanos quieren ser felices, quieren ser prósperos, pero no conocen el manual. Ahora, si no conocen el manual, ¿cómo es que las cosas van a funcionar en tu vida? Por eso es que miles de personas se casan y no son felices. Tienen hijos y los hijos solo les dan tristezas. Por eso es que miles de personas enloquecen, se quitan la vida o se entregan al abandono, a la mediocridad y no tienen más ganas de vivir porque no conocen el manual. Pero aquí en este manual, ahí funciona lo que dice Jesús: yo soy el camino. Porque, queridos, así como en todo, en la religión, especialmente el misticismo puede ser grande. Hay gente que dice así: Jesús es el camino, entonces Jesús me va a guiar. Entonces se ponen en la calle: a ver, Jesús, ven a guiarme. Y se quedan esperando que Jesús, esperando sentir una voz, esperando sentir una sensación, experimentar una sensación. Y te digo una cosa: Jesús no trabaja de esa manera. Jesús no trabaja de esa manera. Porque todo lo que Jesús tenía para revelarte, para enseñarte, para mostrarte, te lo reveló en su palabra. Y cuando Jesús te dice: yo soy el camino, sígueme, yo te voy a llevar a donde quieres llegar con seguridad, te está diciendo: abre mi palabra y léela. Porque aquí yo te digo si tienes que ir para izquierda o tienes que ir para derecha, si tienes que emprender este negocio ahora o después, si tienes que casarte con esta persona o no. ¿Cómo vas a hacer para que el dinero que ganes se multiplique en tus manos? ¿Cómo vas a hacer para tener buena salud? Todas las instrucciones para una vida feliz están en la palabra de Dios. Yo soy el camino. Pero, querido, cuando Jesucristo dijo "yo soy el camino", te estaba invitando a una relación, a una vida de comunión personal con Cristo. Y aquí viene lo más bonito de la noche. Tú tienes que hacer de Jesús un amigo personal. Y ahora voy a contarte otra experiencia de la selva. Te voy a contar de cierta manera mi experiencia. Yo soy el típico muchacho que prácticamente nació en la iglesia. Mi madre conoció el Evangelio cuando yo tenía 3 años de edad. Por lo tanto, yo nací prácticamente conociendo el Evangelio. Pero yo vivía en tiempos cuando los adultos, yo espero que los tiempos hayan cambiado. Yo vivía en tiempos cuando los adultos solo estaban preocupados en que los muchachos se porten bien. Si yo era feliz, si yo no era feliz, si yo lloraba, si yo sufría, ¿qué les importaba? Lo que les importaba es que guarde el sábado, que cumpla esto, que no use esto, que no vaya aquí, que no me siente aquí, que no me pare aquí.
y con la vara en la mano. Yo siempre cuento mi experiencia, mucha gente se ríe, pero es una experiencia real. Saben que ahora en Navidad fui a Jauja, la ciudad donde nací, llevando a mis hijos para mostrarles el lugar donde nací, donde caminé, la escuela donde estudié, y les mostré la iglesita donde sucedió esto que les estoy diciendo, que no era una iglesita, era un cuarto, 8 o 9 personas se reunían. Había el director del grupo, la esposa, el director del grupo, él era de todo, era diácono, era todo. Él tenía una vara grande y en el extremo de la vara tenía un clavo con la punta para afuera. Y él se quedaba en la puerta como un centinela con su vara ahí, mirando a ver quién se mueve, quién dormita, quién conversa. Y si alguien conversaba, él no iba, decía, hermano, mira, no. Él simplemente agarraba la vara y con la vara él alcanzaba cualquier extremo del cuarto pequeño. Y si dos niños estaban conversando, pues el clavo. Y más de una vez ese clavo perforó mi cabeza. Yo sé, miren, yo sé muchos versículos de memoria, pero yo no los aprendí en la facultad de teología. Yo los aprendí de niño, en lo que se llamaba la devoción matutina, porque en mis tiempos todos teníamos que memorizar el versículo diario de la devoción matutina. Y el sábado teníamos que repetirlo de memoria. Y si un niño no podía repetir los 7 versículos, la esposa de ese viejito tenía ortiga en la mano y pasaba ortiga en la boca del que no sabía repetir. Fue así que aprendí la Biblia casi de memoria. Y había un lema en esos tiempos: la letra con sangre entra. Entonces, queridos, miren, yo era obediente, andaba en los caminos, cumplía todo, seguía todo, guardaba todo. Y la iglesia quedaba feliz, qué feliz. Y decía, no, ese niño cuando crezca va a ser pastor porque guarda todo, sigue todo. Ahora, ¿quién le interesaba lo que pasaba en mi corazón? A nadie le importaba eso. Porque ellos solo estaban preocupados en que no vaya, no haga, no coma, no... Pero en mi corazón había una revuelta, una revuelta así. Yo pensaba, cuando crezca yo me voy de aquí. Quiero saber nada de la iglesia. Pero cuando crecí, descubrí otra tragedia. Pues yo me había vuelto una especie de perrito amaestrado. Yo jamás me iría de la iglesia. Yo me quedaría en la iglesia para siempre. Me habían enseñado eso. Pero yo no era feliz. Con 16 años empecé a hacer la facultad de teología. Y ahora mi corazón me decía, si alguien tiene que cumplir todo, eres tú, porque vas a ser pastor. Pero dentro de mí aquel vacío, aquellas ganas de muchacho de ir para aquí, de ir para allá, de conocer esto, de conocer aquello. Con 20 años me dieron mi primera iglesia, pastor de una iglesia con 20 años. Yo les digo a mis hijos que yo no tuve juventud, porque yo pasé de la adolescencia a la adultez, ya era pastor de iglesia. Tenía que ser el ejemplo en mi iglesia. Pero mi corazón vacío. Y yo predicaba, el evangelio trae felicidad, el evangelio es gozo, es alegría. Y cuando llegaba a la casa me preguntaba, ¿y dónde está ese gozo? ¿Y dónde está esa alegría? Pero tenía que predicar que el evangelio... Esa es la tragedia de muchos cristianos, querido. Porque el cristiano a veces sabe todo lo que no debe hacer. No debe hacer esto, no debe hacer aquello, no debe hacer, no debe. El cristiano también sabe todo lo que debe hacer. Debe hacer esto, debe hacer aquello, debe. La tragedia del cristiano es que lo que sabe que no debe hacer, por más que se esfuerza para hacer, no hace. Y lo que sabe que debe hacer, por más que se esfuerza para hacer, no hace. Y después tiene que cantar un corito que dice, somos un pequeño pueblo muy feliz. Y solo falta el diácono con la vara en la mano. A ver, di que eres feliz, porque eres cristiano, tienes que ser feliz. Pero querido, nadie es feliz porque me dicen que tengo que ser feliz.
O soy feliz o no soy feliz. No es con la vara que se hace feliz a las personas. La felicidad brota de dentro, del interior. Yo no tenía. Y no tenía por qué. Porque yo no tenía a Cristo. Yo tenía la iglesia, yo tenía las normas, yo tenía la doctrina, pero yo no tenía a Cristo. Porque a mí nadie me enseñó a amar a Jesús. A mí me enseñaron a tener miedo de Dios. Y por miedo se puede obedecer, pero no se puede ser feliz. Yo soy el típico muchacho que nunca hizo nada de malo por miedo. Pero tampoco podría decir que era feliz. Pastor de iglesia. El primer año yo era soltero, predicaba, hermanos, el evangelio trae felicidad. Terminaba mediodía, los hermanos me decían, vamos a almorzar para la casa. Yo me iba para mi casa solo, me acostaba, miraba al techo. Me daba ganas de llorar. Dios mío, ¿qué me pasa? No soy feliz. ¿Qué me pasa? El segundo año de mi ministerio, tuve el valor de hacer algo. Metí la mano al bolsillo, saqué mi credencial de pastor, fui a mi presidente y le dije, mira, te devuelvo la credencial, no quiero ser más pastor. Es interesante la actitud de mi presidente, porque él se levantó, salió detrás de la mesa, fue, cerró la puerta de la oficina, jaló su silla, se sentó a mi lado, me miró ojo en ojo y me dice, ¿tienes algún pecado escondido? Y yo le dije, mira, nunca pensé decir lo que te voy a decir, pero sabes que yo quisiera tener un pecado escondido. Porque si yo tuviese un pecado escondido, por lo menos yo sabría por qué no soy feliz. El problema es que no, estoy bien, pero no soy feliz. ¿Y cómo voy a seguir siendo pastor si no soy feliz? No puedo. Me voy, no quiero ser más pastor. Y Dios usó a ese hombre porque él me dijo, mira, calma, espera un año más. Te voy a mandar a la selva. Allá en la selva, solo, con la naturaleza, con los indios, te vas a encontrar. Y yo fui. Yo no necesitaba encontrarme conmigo mismo, yo conmigo todos los días me encontraba. ¿Pero qué encontraba? Un hombre derrotado, un hombre que no hacía pero pensaba, un hombre que no hacía pero sentía. ¿Y cuál es la diferencia? Y no hacía por miedo. Fui a la selva. Y fue ahí que encontré el camino.

Y cuando no encuentras el camino, tú puedes andar la vida toda queriendo ser feliz, queriendo llegar a casa, queriendo llegar a tu destino, si no tienes el camino. Anduve, anduve. Cada vez que andaba más me daba cuenta que estaba más perdido y más perdido. A eso de las 5 o 6 de la tarde el cielo comenzó a quedar oscuro, una tormenta se avecinaba. Comenzó a llover, a caer así. Parecía que todo el agua del cielo se venía, como hoy día de mañana aquí en Orlando. Y yo me acurruqué debajo de un árbol, mi mochila, acurrucado debajo del árbol. Miré el reloj, 6 de la tarde. Viernes, 6 de la tarde. Yo no sé cómo es para ustedes el viernes a las 6 de la tarde. Pero en casa, cuando éramos pequeños, el viernes a las 6 de la tarde, cuando la gente ya nos reuníamos todos con bien bañados, bien cambiados de ropa para recibir el sábado, desde la cocina llegaba el olor de pan caliente que mi mamá preparaba. Mi mamá preparaba pan todo viernes en la tarde. Ella misma preparaba el pan. Y después, cuando me casé, mi esposa siguió con la costumbre. Pero 6 de la tarde, yo estaba solito en la selva, acurrucado, remojado. Y me dio unas ganas de llorar porque pensé, ¿qué estoy haciendo aquí? Perdido. ¿Qué estoy haciendo aquí? Mi corazón me decía, estás cumpliendo tu ministerio. Sí, pero ¿qué ministerio? Si por lo menos yo fuese feliz. ¿Para qué estoy sufriendo todo esto? ¿Por qué estoy aquí? La lluvia parecía que no paraba. De repente comenzó a llover más y más. Decidí levantarme. Sería 7, 8 de la noche. Tratar de encontrar el camino. Corre para aquí, corre para allá. Me caía, me levantaba. Seguía corriendo, caía, levantaba. Fue ahí que mi mochila se cayó a un abismo. Tratando de recoger la mochila, yo caí. Me resbalé 4 o 5 metros en la lama. Traté de salir, imposible. Todo un lamazal. Y en la selva, cuando alguien se pierde, tiene que gritar, porque alguien puede oír el grito, también grita, por el grito las personas se ayudan. Comencé a gritar y escuché un grito allá a lo lejos. Seguí gritando, el grito se aproximaba cada vez más, más. Sentí que alguien estaba en la trilla allá encima. Comencé a llamar. Sentí que alguien bajaba. Llegó cerca de mí, era un indio de la tribu Ashaninka. Me extendió la mano gruesa, me agarré de su mano, le pregunté, ¿quién eres? No dijo nada, me comenzó a jalar. Mis pies resbalaban en el barro, los pies de él parecían de un tractor, iban subiendo. Cuando llegamos arriba, le pregunté, ¿quién eres? No dijo nada. ¿De dónde viniste? ¿Qué hacías por aquí? Nada. Yo pensé, él no me entiende. Yo no hablaba campa. Pensé, él no habla español, no me entiende. Pero me agarró del brazo y me llevó y caminamos 1 hora, 2 horas. De repente paró, me mostró abajo. Habían luces, era la aldea. Lo solté, comencé a correr, me resbalé, caí de nuevo. Él me alcanzó, me levantó. Llegué al patio de la aldea, comencé a gritar, ahí salió el cacique con una antorcha. Y cuando me vio me dijo, pastor, está loco, ¿qué hace a esta hora, pastor? Le digo, no, Juan, yo no vine a esta hora, yo salí de mañana, estuve perdido en la selva. Quiero un lugar para dormir. Me llevó una chopana, una choza. Me quitó la ropa, me dio una frazada, me acosté en el suelo al lado del fuego. Al día siguiente me desperté, sábado de mañana. Había mazamorra de plátano cerca del fuego, había yuca cocida cerca del fuego. Mi ropa estaba seca, me vestí. Salí al patio, ellos estaban, los indios ahí, todos conversando.

Pasando en grupos. Le dije, Juan, ¿dónde hay agua? Quiero lavarme. Me dijo, pastor, hay un riacho allá. Pero dígame, ¿cómo llegó anoche? Le dije, el indio que estaba conmigo me trajo. ¿Qué indio? El indio que estaba a mi lado. Cuando tú me viniste a saludar, él estaba a mi lado. Él me dice, mire, pastor, cuando las personas como usted se pierden, se quedan con miedo, comienzan a imaginar cosas. ¿Usted imaginó? Usted estaba solo. Yo no quise discutir. Le dije, Juan, ¿dónde hay agua? Ahí abajo. Me arrodillé cerca del arroyo. Y por primera vez, queridos, yo no sentí que mi oración se iba para allá. Por primera vez en la vida sentí que mi oración venía aquí. Alguien estaba a mi lado. Yo nunca vi a Jesús, yo nunca lo toqué. Yo no cuento esta historia por el aspecto místico de la historia. No quiero que salgas diciendo que yo vi un ángel. Puede haber sido un ángel, puede haber sido un indio de verdad. Yo no cuento la historia por eso. Yo cuento la historia porque aquella noche yo entendí la gran verdad de la vida. Que cristianismo no es estar solo en la iglesia. No es conocer solo la doctrina. No es cumplir, no es guardar, no es seguir. Eso cualquiera lo hace. Eso no es ser cristiano. Aquella noche yo descubrí que yo cumplía todo, seguía todo, guardaba todo, creía todo. Pero en la hora que más necesitaba de Jesucristo, yo estaba solo. Yo había vivido solo toda mi vida. Y aquella noche entendí que cristianismo es salir de la mediocridad de ser apenas un buen miembro de iglesia y tener un Dios personal. Mi Cristo, yo me admiro de David cada vez que dice mi Dios, mi salvación, mi Dios. No dice Dios, dice mi Dios.

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1: Vamos al texto bíblico esta noche. San Juan, capítulo 3. El mensaje de esta noche va a responder una pregunta. ¿Por qué, aunque entendemos lo que Jesús hizo por nosotros, nuestro corazón se resiste a amarlo? Porque creo que nadie duda del amor maravilloso de Jesús. Y si alguien no lo entendía anoche de alguna manera, tiene que haber entendido alguna cosa. La muerte de Cristo no fue una muerte accidental, fue una muerte propositada. Él vino aquí sabiendo que iba a morir, vivió todos sus años en esta tierra sabiendo que iba a morir. Él sabía lo que había venido. Te estaba buscando. Y murió para poder encontrarte. Dio su vida, entregó todo por ti. Allá en la cruz del Calvario, con sangre, Él escribió: ¿cuánto vales tú? Tú vales mucho más de lo que imaginas. Si tú no valieses, como a veces piensas, como a veces tú concluyes cuando te miras en el espejo de la vida y ves tus fracasos y derrotas, pero si tú no valieses, Jesús no habría muerto por ti. Lo bonito es que tú vales no porque tienes algo dentro de ti que valga. Lo que te hace valioso es el amor de Cristo por ti. Tú vales solo porque eres lo que eres. No tienes que hacer nada para merecer el amor de Dios. Basta ser y Él ya te ama. Pero a pesar que entendemos ese amor a veces, ¿por qué el corazón se resiste a amarlo? Esta noche lo vamos a entender. San Juan capítulo 3. Déjame leer a partir del versículo 3. Respondió Jesús y le dijo: de cierto te digo que el que no naciere de nuevo no puede ver el reino de Dios. Nicodemo le dijo: ¿cómo puede un hombre nacer siendo viejo? ¿Puede acaso entrar por segunda vez en el vientre de su madre y nacer? Respondió Jesús: de cierto te digo que el que no naciere de agua y del espíritu no puede entrar en el reino de Dios. Lo que es nacido de la carne, carne es, y lo que es nacido del espíritu, espíritu es. No te maravilles de que te dije: os es necesario nacer de nuevo. El viento sopla de donde quiere, oyes su sonido, pero no sabes de dónde viene ni para dónde va. Así es todo aquel que ha nacido del espíritu. Respondió Nicodemo y le dijo: ¿cómo puede esto hacerse? Respondió Jesús y le dijo: ¿tú eres maestro de Israel y no sabes esto? Nicodemo era un líder de iglesia. Nicodemo, trayendo la historia para nuestros días, sería el primer anciano de iglesia. y cumplía todo y guardaba todo como el joven rico de la primera noche. Porque una iglesia, antes de nombrar a sus ancianos, analiza la vida conocida de ellos. Y solo se nombra hombres idóneos. Evidentemente Nicodemo, si era uno de los principales de la sinagoga, uno de los principales maestros de Israel.
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1: Era porque había pasado el examen. Una vida aparentemente correcta, aparentemente perfecta. Cumplía todo, guardaba todo, seguía todo. Pero Nicodemo no era feliz. Se sentía perdido, perdido dentro de la iglesia. Es posible guardar todo, cumplir todo y estar perdido. La historia de Nicodemo nos prueba que sí. Es posible ser un anciano de iglesia, un ministro, un líder de iglesia, y no haber pasado nunca por la experiencia de la conversión. La experiencia de Nicodemo nos prueba que sí. Nicodemo no podía dormir una noche. Se levantó y fue a Jesús. No le fue difícil encontrar a Jesús porque él conocía el camino, él conocía la teoría, él conocía la doctrina. Él sabía dónde estaba Jesús, él sabía cómo encontrarlo. No demoró mucho para encontrarlo. Cuando salió de casa, Nicodemo pensaba así: voy a llegar, voy a arrodillarme delante de él y le voy a decir: Señor, por favor, ayúdame, porque estoy perdido, aun cuando soy un líder de iglesia. Pero cuando llegó delante de Jesús, el orgullo habló más alto. No pudo arrodillarse y pedir ayuda. ¿Por qué? Porque era un líder. Sabes, los líderes cargamos a veces una tragedia en la vida. Porque los líderes pensamos que hemos sido colocados en este mundo para dirigir, no para ser dirigidos. Pensamos que hemos sido colocados para aconsejar, no para pedir consejo. Y sin embargo, ¿cuántos líderes están muriendo por dentro porque necesitan de consejo, necesitan de ayuda, pero son líderes? El líder no puede ser comandado, él tiene que comandar. Pobre Nicodemo, cuando llegó delante de Jesús, lo que más quería era decir: Señor, ayúdame. Pero él era líder y su orgullo habló más alto. Y le dijo: Señor, maestro, rabí, he venido aquí para hablar contigo de maestro para maestro, porque yo también soy un maestro. Y estudiando la escritura, he llegado a la conclusión que tú puedes ser el Mesías. Entonces ahora vamos a sentarnos y dialogar. Quiero que me expliques. Y Jesús lo miró, dice el texto. Y cuando Jesús te mira, querido, no vale la pena que trates de fingir, de aparentar. Porque cuando Jesús te mira, te desnuda. A veces nosotros delante de los hombres nos vestimos bien, aparentamos una cosa, otra cosa. Podemos hacerlo delante de los hombres, pero delante de Jesús no. Él sabe todo, Él ve todo. Jesús lo miró y sabía que aquel hombre no estaba necesitando de conversar, de dialogar, de doctrina, de estudio. Él conocía todo eso demasiado. Y por eso Jesús fue al punto. De cierto te digo, tienes que nacer de nuevo. Nacer de nuevo. Ahora dime una cosa. ¿Tú crees que Nicodemo, que era un líder, no sabía lo que Jesús le estaba queriendo decir cuando le dijo, tienes que nacer de nuevo? Claro que sabía, él era maestro. ¿Cómo no sabía? Pero se hizo el tonto. Porque Jesús le estaba diciendo, Nicodemo, tienes que ser convertido. Cuando Jesús le dijo, Nicodemo, tienes que nacer de nuevo, él sabía que Jesús le estaba diciendo, tienes que ser convertido. Ahora, que le digan a un pobre hombre que está esclavizado del vicio, que viene una vez a la iglesia y después cuatro veces no viene, un mes después aparece, que le digan a él que no está convertido, puede ser. Pero que le digan al pastor Bullón que no está convertido, debe ser duro. Un golpe en el hígado. Que le digan al poderoso Nicodemo que no estaba convertido, no. Se hizo el tonto. Pero ¿cómo puede un hombre siendo viejo nacer de nuevo? ¿Puede entrar de nuevo al vientre de la madre? ¿Puede? Y Jesús lo miró y le dijo, Nicodemo, para con eso. Tú sabes lo que estoy hablando. Yo te estoy hablando de conversión. Yo te estoy hablando de nacer del agua y del espíritu. Y Jesús todavía después se demora un poco explicándole que el misterio de la conversión es un trabajo que no se ve, pero se siente.
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1: Es como el viento que tú sientes pero no ves. Y la historia bíblica dice que Nicodemo dio media vuelta y se fue. Mi tema esta noche es la conversión. Mientras no pasemos por la experiencia de la conversión, no hay cómo amar a Dios, por más que entendamos su amor. Hay muchas preguntas que tú traes en la vida que esta noche van a ser aclaradas. Esta noche vas a llevar respuestas que muchas veces te has hecho en la vida espiritual y no has tenido. Conversión. La tragedia para nosotros los hispanos es que hay dos palabras parecidas. La palabra conversión y la palabra convicción. Convicción y conversión no son la misma cosa. Conversión tiene que ver con transformación de la vida. Y convicción tiene que ver con cambio de ideas. ¿Sabes lo que pasa con nosotros? Un día estábamos andando por la vida y nos encontramos con alguien que nos enseñó la Biblia. Y a medida que leíamos la Biblia, descubrimos cosas interesantes. Porque yo pensaba que era de esta manera y ahora la Biblia me dice que es de esta manera. Yo pensaba que era de este color y ahora la Biblia me prueba que es de este otro color. Yo creía que era en este día, pero la Biblia me muestra que es este otro día. Yo pensaba así, pero la Biblia... Y como soy un hombre sincero, voy aceptando lo que la palabra de Dios me dice. Y entonces mi manera de pensar cambia. Cambian mis convicciones. Cambian mis ideas. Y finalmente yo entiendo que debo ser bautizado. Y me bautizo. Y cuando salgo del agua, levanto las manos al cielo y digo así: gracias a Dios, ahora estoy convertido. Yo tendría mucho cuidado de decir estoy convertido. Porque estoy convencido con toda seguridad. Estás convencido de que esto es así porque la palabra de Dios lo dice. Pero de estar convencido a estar convertido hay mucha distancia. Porque convicción es cambio de ideas. Pero conversión es cambio de vida. Y hay muchos cristianos, aunque te asustes, que se han bautizado porque han sido convencidos, pero nunca han sido convertidos. En otras palabras, en la iglesia hay muchos cristianos que nunca pasaron por la experiencia de la conversión. Y pastor, si no fui convertido, ¿cuál es el resultado? Te lo voy a explicar. Y te lo voy a explicar con una ilustración. Mira, voy a hacer una ilustración y me voy a mover bastante en el púlpito ahora. Vamos a imaginar que yo soy un lobo. ¿Ah? Soy un lobo. Y un día estoy viviendo mi vida de lobo, aullando, cazando animales vivos, matándolos, comiendo. Bueno, mi vida de lobo, libre al viento, corriendo, robando, asaltando. Soy un lobo. Vivo mi vida de lobo salvaje. Y un día estoy andando por ahí y veo un rebaño de ovejas. Y las comienzo a observar. Primero las observo queriendo comérmelas, porque soy lobo y ellas son ovejas, y tan lindas y blanquitas y gorditas. Y las miro, las comienzo a observar. Pero me impresiona la vida de las ovejas, porque no pelean, no gritan, no vociferan, no se matan unas a las otras.
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1: Son tranquilas, pastan ordenadas, siguen a su pastor. Y yo quedo impresionado y pensando, qué interesante la vida de las ovejas. Sigo observando y descubro que las ovejas tienen un libro, un manual de ovejas. Y me compro la Biblia de las ovejas. Y comienzo a estudiar. Y las verdades de ese libro me emocionan y me tocan. Y yo me doy cuenta que la mejor vida en este mundo es la vida de una oveja. Pero yo soy lobo. Pero ahora yo llego a la conclusión de que quiero ser una oveja, pero yo soy lobo. Pero después de estudiar la doctrina de las ovejas y el libro de las ovejas, descubro que no hay vida mejor que una vida de oveja. Por lo tanto, yo quiero ser una oveja. Solo que hay un pequeño problema. Yo soy lobo. Yo nací lobo. Y no basta querer ser oveja. ¿Tú ya viste un gato transformarse en perro? ¿Un loro transformarse en águila? ¿Un toro transformarse en camello? No, eso no es. Y si eso aconteciese, si eso sucediese, sería un milagro. Que un lobo de repente, en un segundo, ya no es más lobo, es oveja. Eso solo puede ser un milagro, porque eso no es nada normal. Yo como lobo puedo quedarme aquí 100 años, quiero ser oveja. Voy a morir lobo, porque nací lobo. Tengo naturaleza de lobo, sangre de lobo, diente de lobo, boca de lobo, paladar de lobo, gustos de lobo, soy lobo. Solo que soy un lobo en conflicto. Porque mi cabeza me dice que la mejor vida es la vida de las ovejas, pero yo soy lobo. Entonces, ¿qué pasa? Decido unirme a las ovejas. Solo que si yo me voy así como lobo, las ovejas van a huir despavoridas. Entonces, para que no corran de mí, me visto de oveja. Me coloco una piel de oveja. Me bautizo. Cuando salgo del agua, ya salgo vestido de oveja. Ahora parezco oveja. Y me junto con las ovejas y las ovejas ya no corren de mí. Entonces yo ya comienzo a vivir con las ovejas. Pero yo sigo siendo lobo. Yo nunca dejé de ser lobo. Bueno, llega la hora de comer. Todas las ovejas se van a comer pasto. Y meten la boca al pasto. Y comen con una delicia, con un placer el pasto. Y yo también llevo el pasto a la boca. Y no le siento sabor ninguno. Porque soy lobo. Yo no soy oveja. Pero he prometido que voy a vivir como oveja. Inclusive antes de colocarme la ropa de oveja, me hicieron levantar la mano 27 veces. Y yo dije, prometo. Y ahora no da. Y ustedes saben que las ovejas rumian porque tienen 4 estómagos. ¿Qué quiere decir rumiar? La comida viene aquí, mastican, va para un estómago. Vuelve, sigue masticando, va para el otro estómago. Vuelve, sigue masticando. Y toda la noche las ovejas se pasan moviendo la boca. Y no sé cómo duermen, pero es naturaleza de oveja. Las ovejas duermen moviendo la boca. El lobo solo tiene un estómago. Pero ya que ve a todas las ovejas moviendo la boca, él también toda la noche moviendo la boca. Solo que hay un problema. Si él mueve la boca, no duerme. Y si duerme, no mueve la boca. Cuando amanece la mañana siguiente, todas las ovejas están bien descansadas y el pobre está muriendo de sueño porque no ha dormido nada. Y ya las ovejas salen a trabajar. Y el pobre lobo también. Y bueno, este es un lobo de palabra. Ha prometido y lo va a cumplir. Y con fuerza de voluntad, con dominio propio, durante 1 año, 2 años, 3 años, consigue vivir la vida de oveja siendo lobo. Es una vida contra su naturaleza, porque él es lobo. Está viviendo una vida que no le pertenece, una vida que no es para él. Las ovejas lo viven de manera natural, pero él es lobo. Él se esfuerza para vivir una vida que no es la de él. Un día no aguanta más, no aguanta. Un año está bien, 2 años, 3 años. Un día mira para aquí, no hay ninguna oveja. No hay hermano oveja, no hay papá oveja, pastor oveja, anciano oveja, no hay nada. Entonces se va, se separa de las ovejas en la punta de los pies. Nuevamente mira, no hay nadie, agarra su piel de oveja y la mete debajo de una piedra y sacude el cuerpo. Ahí está el lobo y se pierde en su mundo del lobo y come como lobo y grita como lobo y aúlla como lobo y hace todo lo que un lobo hace y que él siempre debería haber hecho. El viernes en la tarde vuelve, se da un baño, se viste la ropa de oveja y el sábado está en la iglesia sentado ahí con su Biblia cantando. Y tú te puedes reír, querido, pero lo que tú no sabes...
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1: Es que este pobre lobo sufre, porque es un lobo sincero. Y hay momentos que él se arrodilla y levanta los ojos al cielo y dice: Dios mío, ¿qué culpa tengo de haber nacido lobo? Yo no quiero ser lobo. No aguanto más esta vida hipócrita. Mi cabeza me dice, tengo que vivir de esta manera, pero mi cuerpo me lleva para otro lado. Y un día en su desesperación clama a Dios y le dice: Señor, ayúdame, no quiero ser más lobo. Y llora delante de Dios y le dice: Señor, quiero que hagas un milagro en mi vida. No quiero ser más lobo. Por favor, te suplico, transfórmame, conviérteme en una oveja de verdad. No quiero ser lobo vestido de oveja, quiero ser oveja con sangre de oveja, con cuerpo de oveja, con carne de oveja, con paladar de oveja. Y Dios, en su maravilloso amor desde el cielo, escucha la plegaria de ese lobo y lo toca. Y en un segundo, con el toque divino, ese lobo se transforma en una oveja de verdad, se convierte en una oveja de verdad, con naturaleza de oveja. Ahora ya no es más lobo disfrazado de oveja, ahora pasa a ser oveja de verdad. Cuando llega el momento de comer pasto y todas las ovejas van a comer y él también mete la boca, ¿le va a sentir sabor al pasto? Ahora sí, porque ahora es oveja. Ha pasado por el milagro de la conversión. Mi pregunta para ti, querido, es la siguiente: ¿cuándo fue el momento que tú te arrodillaste, que tú lloraste delante de Dios, que tú clamaste, que tú dijiste: Señor, no quiero ser más lobo, quiero ser oveja? ¿Cuándo fue el momento en que Dios te tocó y te dijo: a partir de este momento ya no eres más lobo, eres oveja? Porque hay una cosa, la palabra de Dios dice que todos nosotros nacimos lobos, todos nacimos pecadores y estamos condenados a la muerte. No hay justo ni siquiera uno, no hay quien busque el bien. Engañoso es el corazón y perverso, ¿quién lo conocerá? Aunque te laves con lejía, tu pecado está delante de mí, dice Dios. La intención del corazón es el mal. Nosotros hemos nacido con naturaleza pecaminosa, con naturaleza de lobo. Pastor, no le entiendo, ¿qué es naturaleza pecaminosa? Te lo explico. Cuando Adán y Eva fueron creados con naturaleza perfecta. Ellos no tenían inclinación al pecado. Adán y Eva no sentían ganas de pecar nunca. Eran perfectos. Para ellos obedecer era como para ti es respirar. ¿Tú te esfuerzas para respirar? No. Nadie se esfuerza para respirar. La respiración es algo natural. Bueno, para Adán y Eva, antes del pecado, obedecer era como respirar, era natural. Pero cuando ellos pecaron, y me vas a decir, ¿pero por qué pecaron si era natural la obediencia para ellos? Oh, querido, cuando ellos pecaron, de cierta manera fueron contra su naturaleza perfecta. El pecado de ellos fue un pecado frío, consciente, calculado, contra su naturaleza. Pero cuando ellos pecaron, perdieron esa naturaleza. E instantáneamente adquirieron una naturaleza extraña llamada la naturaleza pecaminosa. ¿Y qué es esta naturaleza? Lo contrario de la naturaleza perfecta. Con la naturaleza pecaminosa, ahora lo que era natural como respirar ya no era obedecer, ahora era el pecado, el mal, la desobediencia. Y todos nacimos, cuando vinimos a este mundo, vinimos trayendo la naturaleza pecaminosa, la naturaleza del lobo. Y cuando un día nos encontramos con la palabra de Dios, descubrimos que queremos ser ovejas. Pero hay un pequeño problema. Nosotros nacimos lobos, todos. Y para ser oveja no basta querer ser oveja. No basta que las ideas cambien, que los pensamientos cambien, que la doctrina cambie. Para ser oveja hay que pasar por el milagro de la conversión. Mi pregunta es, ¿cuándo fue el momento que el Espíritu de Dios te tocó y te transformó completamente? Si no llega ese momento en tu vida, vas a vivir toda tu vida queriendo ser bueno, sin conseguirlo. Vas a vivir una vida de fracaso, de derrota dentro de la iglesia. Vas a pasar noches y noches llorando, arrepentido, pidiendo perdón a Dios, hasta que un día o te vas de la iglesia definitivamente, porque crees que es más sincero abandonarlo todo que quedarte viviendo una vida hipócrita dentro. O entonces te quedas y caes en el cinismo espiritual, en que no sientes más dolor viviendo una vida dupla, una vida doble, aparentando una cosa dentro de la iglesia y viviendo otra realidad triste fuera de ella. Pastor, ¿hay remedio? Claro que hay remedio. Es hacer lo que el lobo de la ilustración que acabo de hacer hizo. Es un día ir a Jesús y decirle: Señor, yo nací malo.
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Yo nací con naturaleza pecaminosa. Me gusta hacer el mal. Está dentro de mí. Es una inclinación que me lleva, por más que yo te digo, por más que te prometo, por más que no quiero, está ahí dentro de mí. Pero no quiero ser así. No quiero. Quiero ser oveja. Pero eso no depende de mí. Entonces haz un milagro. Mata el lobo y crea una oveja dentro de mí. No quiero comer el pasto con el paladar del lobo. Quiero comer el pasto con paladar de oveja. Y Dios desde el cielo te mira y se compadece de ti y te toca. Y en ese momento nace la nueva criatura. Pablo dice: ahora somos nuevas criaturas. Hemos nacido en Cristo. Oh, querido, si tú quieres volverte un cristiano de verdad, tienes que pasar por el milagro de la conversión. Quiero decirte algunas cosas. Mira, la conversión no es igual para todos. Hay algunos que en el momento de su conversión lloran. Es un momento supremo. Sientes alguna cosa. Hay otros que nunca sienten nada. Pablo, para pasar por la conversión, tuvo que caerse del caballo una noche oscura en el desierto de Damasco. Jonás, para pasar por la experiencia de la conversión, a pesar de ya haber sido un profeta, tuvo que descender y ser tragado por un grande pez. Dios a mí me llevó ahí a la selva, a caer en las profundidades para descubrir mi realidad espiritual. Pero Timoteo nunca cayó del caballo, nunca fue tragado por una ballena y sin embargo fue convertido. Quiere decir, no es el hecho de que porque no te has caído de un abismo, porque no esto, aquello, no estás convertido. No, no, tú puedes estar plenamente convertido. Puedes haber nacido y crecido en la iglesia y nunca haber pasado por nada especial así, pero estar convertido. Pero en algún momento tienes que ser consciente de que le has pedido a Dios una nueva naturaleza. Otra cosa más. ¿Cuánto dura la conversión? ¿Cuánto necesita Dios para convertirme? Un segundo. Mas pastor, yo he escuchado que a veces una persona lleva muchos años para convertirse. No, no, no. Puede llevar muchos años el Espíritu de Dios buscándote, buscándote, buscándote, buscándote. Eso puede llevar muchos años. Tú diciendo no, no, no, el Espíritu corriendo atrás, tú no, no, no. Eso te puede llevar 10 años, 20. A mi padre le llevó 34 años. Pero cuando tú dices sí, Señor, acepto, estoy aquí, Dios solo necesita de un segundo para transformar tu vida. Lo que puede llevar toda tu vida y te va a llevar toda la vida es también aprender a convivir con la naturaleza de oveja. Eso te lleva toda la vida. Porque es el proceso del crecimiento. Cuando la ovejita nace, no puede ni quedarse en pie. No tiene cachos para defenderse el corderito. Pero tú ves un cordero enorme ya de adulto, es otra cosa. Ese proceso de crecimiento puede llevarte mucho tiempo, la vida toda. Pero el milagro de la conversión es instantáneo. Hace muchos años atrás yo estaba en el inicio prácticamente de mi ministerio haciendo una campaña evangelística en una favela, en una barriada, en un pueblo joven, una villa miseria, como quieran llamarle.
esos barrios pobres que aparecen así en las periferias de las grandes ciudades. Y era un muchacho, yo un joven pastor lleno de entusiasmo, de sueños, hacer grandes cosas para Dios. Me habían dicho que la favela aquella era muy peligrosa. Inclusive la policía a veces entraba ahí solamente para cazar bandidos. Pero decidí hacer la campaña evangelística ahí. Un día, cuando estaba preparando el terreno, mientras bajaba por las calles oscuras de esa favela, dos muchachos me agarraron, me colocaron un cuchillo en el pecho. Yo levanté las manos y les dije, miren,

no me hagan nada. Yo soy un pastor, yo predico el evangelio, no le hago mal a nadie. Yo sé que ustedes necesitan vivir, necesitan dinero, llévense lo que tengo. Está mi cartera, está mi reloj, tenía una caneta bonita de oro que me habían regalado. Ahí, no tengo más nada, déjenme mis documentos, dejen mi Biblia. Ellos me quitaron todo y se fueron. Me quedé temblando cuando ellos se fueron. Pensé, el diablo está queriendo que no haga esta campaña y no me va a asustar. Yo la voy a hacer. Y seguí trabajando. Llegó el primer día de la campaña. Una expectativa. Pequeño salón estaba lleno. Empecé a predicar. Allá al fondo había un muchacho que me miraba con un gorro. Cuando yo miraba a otro lado, él me estaba mirando. Cuando yo lo miraba, él se agachaba. Cuando yo miraba a otro lado, yo sabía que él me estaba mirando. Yo lo miraba, él se agachaba. Por ese detalle, el rostro de él quedó marcado en mi mente. La segunda noche no apareció. La tercera noche no apareció, no apareció más. Pero la primera noche las chicas bonitas, recepcionistas, habían tomado los nombres. Y yo empecé a visitar las casas de las personas. Y fue así que llegué a la casa de este muchacho. Cuando lo vi, él estaba ahí sin ropa, sin camisa. Se escondió. La madre salió. Pregunté, vine a visitar a Jorge Roberto. ¿Quién es usted? Soy su amigo. Él no tiene amigos. No, pero yo soy su amigo. Inclusive él me dio su dirección. Ah, él no está. Le dije, sí está, yo lo acabo de ver. Dígale que venga, quiero hablar con él. Él salió. Su cuerpo lleno de cicatrices, tatuajes, mal encarado. Me miró así. Dice, ¿qué quieres? Dije, mira, tú estuviste la primera noche y no volviste más. Y yo vine a visitarte. ¿No te gustó la reunión de la primera noche? ¿Por qué no volviste? Él me dijo, tú sabes por qué no volví. Dije, ¿por qué? Tú sabes lo que estoy diciendo. No te entiendo. Me dice, tú me reconociste. No, te estoy reconociendo. Tú estuviste la primera noche y no te vi más. Me dice, yo soy uno de los que te asaltó. Te saqué del dinero, el reloj. Le dije, mira, tú eres uno de esos. La noche que me asaltaste estaba oscuro, no te vi. Pero ya que me estás confesando, ¿dónde está mi dinero? Me dice, no, no tengo más nada. Le dije, pero me tienes que pagar. Sí, pero yo no tengo nada. Entonces vamos a hacer una cosa. Si tú vuelves todas las noches a las reuniones, y en esos tiempos hacíamos campañas de 90 noches sin parar. Eran otros tiempos. Los pastores de edad aquí deben recordar esos tiempos de evangelismo grande, ¿no? Y dije, si no pierdes una noche, la deuda está pagada. Ahora, si tú no vas, tienes que pagarme. Fue así que él comenzó a aparecer. Todas las noches aparecía, se sentaba ahí atrás, se levantaba así como para certificarse que yo lo había visto, como diciendo, mira, estoy pagando aquí. Antes de terminar la reunión se iba. Él aparecía en la mitad de la reunión, quedaba 2-3 minutos, se iba. Ustedes saben que esa gente respeta mucho su palabra. Es admirable cómo ellos tienen un código de honra que es admirable. Pero una noche yo estaba predicando el tema de la conversión y parece que eso le interesó y él se quedó. Y durante
el mensaje, lo vi temblar y lo vi llorar. Y lo vi llorar casi a gritos. Y aquella noche, cuando todo el público salió, yo estaba en la puerta despidiendo a la gente, él no salió. Y cuando vine, él estaba sentado en la primera fila y me senté al lado de él y le dije, hola Jorge. Él estaba llorando y me dijo, eso que predicaste es verdad. Dios puede cambiar a cualquier ser humano en un segundo. Le dije, sí, es verdad. Él me dijo, no. Eso puede ser verdad para cualquiera, pero no para mí. A mí Dios no puede cambiarme. Le dije, claro que te puede cambiar. No, no puede cambiarme a mí. Tú dices eso porque no me conoces. Si conocías mi vida, no dirías que puede cambiarme. A mí no me puede cambiar. Le dije, pero ¿qué hay en tu vida que Dios no pueda cambiar? Y ahí él me contó su historia. Él nació en un prostíbulo. Su madre trabajaba allí. Él nunca supo quién fue su padre. Cuando pequeño, las otras mujeres que trabajaban ahí cuidaban de él mientras la mamá vendía su cuerpo. Él aprendió a andar respirando la basura de esta vida. Me dijo, yo tenía 9 años cuando en el barrio todos, yo siempre le preguntaba a mi mamá, ¿quién es mi papá? Ella decía que no sabía. Y un día ahí en el barrio los muchachos me explicaron por qué yo no sabía quién era mi papá. Y ese día tuve odio de mi madre. Pero mi madre era todo lo que tenía. Cuando yo tenía 12 años, mi madre quedó tuberculosa. Comenzó a botar sangre por la boca. De mañana había ido al puesto médico, le habían dado una receta, pero no había dinero para comprar remedio. Estaba ahí en la cama, toda la sábana manchada de sangre. Yo solo tenía 12 años. Salí con la receta en la mano a buscar ayuda con toda la gente. Nadie quería ayudarme. Bajé a la ciudad. Pedí ayuda con la receta en la mano. Nadie me escuchaba. Algunos me arrojaban un centavo. Fue entonces que me quedé en una esquina parado, mirando a las mujeres con joyas, con cadenas de oro. No sé de dónde saqué fuerzas. Me avalanché sobre una mujer, le arranqué la cadena y corrí, subí aquí a la favela. Yo sabía quién vendía, quién compraba oro aquí. Vendí, con el dinero volví a la ciudad, compré el remedio de mi madre, llegué a mi casa a la noche, le entregué a mi mamá los remedios. Pero ese día yo descubrí que dentro de mí se quebró un vaso de cristal. Ese día entendí que yo no necesitaba de nadie para poder vivir. Si el mundo había sido malo conmigo, ahora el mundo se arrepentiría de lo que me había hecho. Y a partir de ese día comenzó mi carrera de delincuencia. Mírame, me dijo, yo he hecho todo lo que puedes imaginarte en la vida. Imagina lo peor de lo peor, yo ya hice. He abusado de mujeres, he matado, he robado, he asaltado. Porque cuando niño arrancaba y corría, después fui creciendo. Ya me dio vergüenza estar corriendo.
Entonces agarré un cuchillo, un revólver, comencé a sacar las cosas por la fuerza. Fue así que te agarré, fue así que te saqué tus cosas. Soy un viciado en drogas, vendo droga para poder sobrevivir. Ahora tú vienes y me dices así: Dios puede cambiar tu vida en un segundo. ¿Cómo quieres que te crea? ¿Cómo Dios puede cambiarme? Le dije: no sé, muchacho.

Él apareció allá en la puerta y me comenzó a hacer señales. Terminé la predicación, fui a hablar con ella. Me dijo, por favor, venga a mi casa. Jorge está mal y lo necesita. Y fui corriendo. La madre en el camino me contó lo que había pasado. Esa tarde Jorge llegó a la casa y empezó a andar como un león enjaulado dentro de la sala, de un lado para otro. Y decía así: quiero droga, necesito droga, pero no puedo usarla más, porque Jesús cambió mi vida. Pero a medida que el tiempo pasaba, el deseo de la droga iba aumentando. Y él andaba enloquecido dentro de la sala, golpeando con los puños la pared. Y en una de esas dio un cabezazo en la pared y se abrió una herida y la sangre comenzó a salir. Y la madre le dijo: hijo, pero si necesitas droga, anda, busca, pero no te revientes. Y él le dio un golpe a la madre y la tiró al suelo. Y después, cuando vio a la madre en el suelo, se dio cuenta de lo que había hecho y la recogió y le dijo: mamita, perdóname, pero es que estoy loco, necesito droga, pero no puedo usar más, porque Jesús ya cambió mi vida. Y entonces le dijo: mamá, amárrame con la cuerda aquí al poste de la cama, amárrame, porque si tú no me amarras, yo voy a buscar droga y yo no quiero más, porque Jesús cambió mi vida. La madre lo amarró y le dijo: ahora anda a la iglesia, el pastor debe estar ahí, llámalo. Y yo llegué, y cuando lo vi, él me gritó, me insultó. Después se calmó, lo desaté. Temblaba, estaba amarillo, sudaba. Temblaba horriblemente. Me miró y me dijo: ¿será que voy a lograrlo? Le dije: claro, Jesús ha cambiado tu vida. ¿Lo vas a lograr? Fue ahí que empezó la grande lucha de este muchacho. Todas las noches aparecía. Cuando no aparecía, yo sabía que se había drogado. Un viernes de noche, me acuerdo, él no apareció, yo fui a buscarlo a la casa. La madre me dijo: no ha aparecido. Toda la noche anterior, no ha aparecido todo el día. Debe haber vuelto las drogas. Yo sabía dónde lo encontraría. Fui allá. Un antro de perdición. En medio del humo, del cigarro, de aquel ambiente sórdido, me reconoció. Y me dijo: mira, ándate, vete. No pierdas el tiempo conmigo. Yo estoy perdido. Yo no puedo más. Para mí acabó. Le dije: no acabó. Me dijo: ¿qué haces aquí? Tú eres un pastor. ¿Qué haces en este lugar? Le dije: estoy haciendo lo que Jesús haría. Jesús lo dejó todo allá y vino aquí, por mí y por ti. Yo estoy aquí para ayudarte. Él lloraba, se arrodillaba, le pedía a Dios. Aparecía una semana en la iglesia, después desaparecía, volvía. Pero te digo una cosa, querido, y escúchame bien lo que te voy a decir. No hay nada, nada debajo del cielo. No hay nada y no hay nadie que te pueda obligar a hacer algo que tú no quieres cuando Jesús

0: ha transformado tu vida. El diablo puede tentarte, el diablo puede hacer lo que quiera, pero necesita tu consentimiento. Si tú no le das el consentimiento, él no puede, no puede. Y te digo otra cosa, no hay nada, no hay vicio, no hay nada de lo cual Dios no pueda libertarte. Si tú clamas, aquel muchacho clamó a Dios y Dios le escuchó y lo libertó completamente del pecado. Yo lo ayudé a buscar su primer empleo. Me acuerdo que era un viernes cuando él recibió su primer sueldo y ni siquiera esperó a ir a la iglesia. Él vino del trabajo directo a mi casa, trayendo su diezmo. Y me dijo así: es el primer sueldo de trabajo honesto, el primer dinero de trabajo honesto. Aquí está lo que es de Dios. Llegó diciembre, llegó el bautismo. Mucha gente me decía: usted se va a arrepentir de bautizarlo. Pero él se bautizó. Y fue un grande muchacho dentro de la iglesia. Un año después me transfirieron de distrito. Me fui a la selva. Volví de vacaciones un año después. Y los hermanos corrieron a darme la noticia. Su amigo Jorge Roberto murió. Les dije: ¿cómo? Un sábado de mañana, en la puerta de la iglesia, mientras el pastor despedía a los hermanos después del culto, tres ex compañeros de fechorías, ex delincuentes, o tres delincuentes, lo agarraron y nadie se dio cuenta porque pensaban que estaban jugando, y le metieron siete cuchilladas en el cuerpo. Jorge se desplomó, los asesinos desaparecieron, los hermanos corrieron para ayudarlo. Y él dijo: no me toquen, creo que voy a morir, pero estoy bien. Dios me encontró, me perdonó, me salvó, estoy en paz. Los hermanos lo colocaron en un carro, era difícil la salida. Había un diácono que tenía la cabeza de él entre las piernas. Ese diácono me dijo que antes de llegar al hospital, él abrió los ojos y le dijo: hermano, hágame un favor. Dígale al pastor Bullón que nos encontramos cuando Jesús venga. Y yo te digo una cosa: yo tengo la seguridad que yo lo voy a encontrar allá.
1: Padre querido, los pastores acaban de bautizar a estos hermanos con agua. Tú, por favor, bautízalos con el poder de tu Espíritu Santo. El secretario o los secretarios de la iglesia van a escribir esos nombres en los libros de la iglesia, en la tierra. Pero tú, Señor, escribe esos nombres en los libros de la vida allá en el cielo. Y cuando Cristo venga, que ellos tengan la alegría de entrar en tu reino victoriosos. Ahora vamos a estudiar tu palabra. Por favor, ilumina nuestro entendimiento. En el nombre de Jesús. Amén. Muy bien. Estoy viendo aquí a un boliviano. Hace un mes, un poquito más, ¿no?, tuve la alegría de conocer el pueblo donde tú naciste, ¿no? Tu familia, tu abuelo. A más de 4.000 metros, casi 4.200, 300 metros de altura sobre el nivel del mar, donde los cóndores tiemblan. Y nosotros llegábamos para predicar ahí. Y fue una experiencia muy, muy bonita. Interesante que el abuelo del pastor, en sus tiempos construyó un templo que con el tiempo se fue desgastando, cayendo. Y como es una ciudad bien del interior, pues toda la juventud sale y se va yendo para las ciudades. La ciudad misma quedó casi abandonada. El templo ya viniéndose abajo, unos pocos hermanos reunidos. Y el pastor y sus tíos que viven aquí en Estados Unidos reunieron ofrendas entre ellos y atendieron el sueño del abuelo, que les pidió que construyera un templo digno del Señor ahí. ¿Cómo se llama la ciudad?
2: Cañaviri.
1: Y entonces ellos construyeron un templo que es un espectáculo de templo, bonito, en medio de una ciudad en las pampas de Bolivia, un testimonio del amor de Dios. Y me invitaron para ir a predicar allá y acepté por un motivo: vale la pena continuar pisando la tierra donde nuestros pioneros pisaron para abrir la iglesia, para abrir la obra. Entonces fue una experiencia muy bonita, que Dios te bendiga. Él es pastor de una iglesia americana, no sé si ustedes lo conocen, boliviano que habla más inglés que español, pero está ahí firme. Muy bien, vamos a abrir la palabra de Dios. Ustedes no han venido a escuchar las palabras de un hombre, han venido a escuchar las palabras de Dios. Yo siempre digo que yo tuve un gran profesor de predicación, que yo era jovencito, estudiante de teología. Me dijo: nunca subas al púlpito para predicar un sermón si cuando estabas preparando el sermón no te emocionaste al punto de llorar. Porque si el sermón que estás haciendo no te sacude a ti, ¿cómo va a sacudir a la iglesia? Entonces, yo he llevado a serio ese consejo. Cuando yo estoy haciendo un sermón que no me dice mucha cosa, yo lo dejo de lado para madurarlo para más adelante. Pero siempre que vengo a predicar porque el sermón me ha hecho mucho bien a mí y este sermón les va a ayudar. Ese mismo profesor me dio otro consejo: Alejandro, lo primero que debes hacer al llegar al púlpito es abrir la palabra de Dios. Porque la gente no va a la iglesia para oírte a ti. La gente va a la iglesia para oír a Dios. Y Dios habla a través de su palabra. Y tú eres apenas un instrumento. Un instrumento. Entonces eso es lo que vamos a hacer. Vamos a abrir la palabra de Dios y he pedido que coloquen allá en la pantalla grande el texto, para que ustedes vean que el mensaje no va a salir de mi boca, ni de mi cabeza, ni de mi corazón. El mensaje va a venir de Dios. ¿Y usted qué va a hacer? Yo soy apenas un canal. Es por eso que a mí a veces, al pastor Yeuri, ya se lo dije entre líneas, a mí a veces no me gusta que me presenten. Porque a quien deberían presentar es a Jesús. Porque yo soy un canal por donde la palabra de Dios va a pasar para ustedes. Entonces, el predicador no es el importante. El importante es Cristo, que esta tarde va a hablar a tu corazón. Entonces, ¿dónde está el texto bíblico? Efesios capítulo 5, versículos 29 y 30, todo en un solo slide. ¿Ya colocaron? Ahí está. Coloquen el 30 también, el 29 y el 30 juntos. No, no, que, es que quiero todo el texto, los dos textos juntos. No puede. Bueno, entonces vamos a ir uno por uno. Porque cuando ustedes tienen esos dos versículos juntos, le van a encontrar más sentido. ¿Quién escribe? Pablo. Antes de continuar, mientras arruman el texto, quiero felicitarlos a ustedes. Yo sé que la hermana ya estaba bautizada, ya está bautizada, ¿no? Y qué bueno que tú te animaste. Porque me emociono cuando veo esos dos niños en los brazos. Padres sin valores que le van a dejar a los hijos. No hay que estar preocupado en dejarle casas, terreno, dinero, porque el mundo se lo lleva. Déjenles valores y principios. Y hay un texto que dice, enseña al niño cuando sea pequeño y cuando sea grande no se va a olvidar. Entonces, no se enseña con la boca, se enseña con la vida. Ahora ustedes están dando ejemplo con la palabra y con la vida. Les están dejando la mayor herencia para que un día en el cielo estén juntos con sus hijos y si Cristo no viene, nietos y todo, en fin, que Dios los prospere. ¿Ya colocaron el texto? ¿Entró uno o el otro? Bueno, vamos a... 5 no es 1 al 33, es versículos 29 y 30. 5, 29 y 30. Cuando miro así, algunos dicen, el pastor está siendo arrebatado por el Espíritu. No, estoy mirando la tela. Estoy mirando la tela que está en la pantalla. Entonces, no se asusten que yo no voy a desaparecer. Porque en mi vida suceden cosas interesantes. Estoy haciendo eso hasta que arreglen el texto. Bueno, yo estaba predicando en Tahuatinga, Brasil, el otro día. Y cuando abro la palabra para predicar, aparece una paloma blanca volando. Y todos los hermanos comienzan a acompañar a la paloma. Y la paloma va y se posa aquí. Y los hermanos corren a tomar la foto, ¿no? Porque el pueblo adventista es el pueblo de la profecía y de la foto, ¿no? Foto no puede faltar. Y yo, para que la palomita no se asustara, pues comencé a predicar aquí, tranquilo. Prediqué todo el sermón. Y los hermanos más concentrados en la paloma que en mí. Cuando terminé, hice el llamado, la gente vino, la paloma no se movió. Hice una oración. Cuando dije amén, la paloma alzó vuelo y se fue. Ahora, yo no te voy a decir, era el Espíritu Santo. Era una paloma, querido. Era una paloma. Pero nosotros somos tan, a veces, tan místicos, ¿no? Que ya vemos milagro en todo. Y cuando yo miro así, ya vi que algunos... ¿Va a volar el pastor? No, estoy mirando la pantalla, nada más. Entonces, todo es natural, nada es... Entonces, ¿ya entró el texto o no? Ahí está el 29. Y después colocan el 30. Bueno, vamos al texto. ¿Quién escribió el texto? Pablo. Es que lo que me interesa es el otro, por eso quería los dos versos juntos, porque voy a comenzar por la última parte del versículo 30. Solo háganme una señal. ¿Es posible colocar los dos juntos? ¿Sí? Ah, él me dice, siga hablando cualquier cosa. Pero... Bueno. ¿Va a salir? No. Es que no puedo porque mi sermón involucra el 29, pero comienza con el 30. Pero tiene que estar los dos juntos ahí. Entonces, ¿qué historia más les cuento hasta que arreglen?
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4: Yo quisiera saber cuántos aquí esta tarde todavía no han dado el paso del bautismo. Levanten la mano, solo para conocerlos. Oh, mira, hay una buena cantidad. Que Dios les bendiga. Continúen estudiando la Biblia, continúen creciendo en Cristo y que la realidad del bautismo sea una experiencia que suceda pronto en la vida de ustedes. Yo me emociono cuando un jovencito adolescente se bautiza, porque muchos a la edad de 12, 13 años ya están arruinando su vida con las drogas y todo, y cuando un muchachito de 13 años entra al tanque del bautismo, qué emoción, ¿no? En esa edad que ya podría estar arruinando su vida, está diciendo: Señor, yo quiero vivir para ti, yo te entrego mi corazón. Ahí está el 30, ¿no? Ese es el 30. Bueno, no, ese es el 30. Es el 29. Mire, a los del sonido, solo levanten, a los que están en la pantalla, solo levanta la mano si va a ser posible, porque ahí yo entro al sermón con mi Biblia aquí. Pues yo quisiera que ustedes lean el texto para que ustedes vean que el mensaje está saliendo de la palabra de Dios. Entonces, solo levántenme la mano para yo esperar. Va a salir. Va a salir. Pero tú me vas a decir, ¿pero por qué tiene que esperar? Porque quiero enseñarte una cosa. Sermón no es lo que el pastor habla. Sermón es lo que la palabra de Dios sustenta. Tiene que salir de la palabra de Dios. Y quiero que tú veas eso. Porque alguna gente me dice: pastor, usted predica sin bosquejo. ¿Quién te ha dicho que yo predico sin bosquejo? Es que nunca tiene papel. ¿Y para qué voy a tener papel? Mi bosquejo está en la palabra de Dios y eso es lo que quiero que ustedes vean. Voy a comenzar, ya después colocan el texto. Voy a empezar, miren. El versículo 29 dice así: porque nadie aborreció jamás a su propia carne, a su propio cuerpo, sino que la sustenta, cuida su cuerpo. ¿No? La sustenta y la cuida, como también Dios sustenta y cuida a su iglesia. Y ahí el 30 dice: porque somos miembros de su cuerpo y de su carne y de sus huesos. A veces nosotros leemos y no pensamos. Mira lo que dice el versículo 30, por eso quería que el 20, ahí apareció. Muy bien. Mira, dice así: porque nadie aborreció jamás a su propia carne. ¿Quién aborrece a su carne? El masoquista. Se maltrata, se hace doler, se hace sufrir. Pero el masoquismo es una desviación, es un desvío de conducta. Un masoquista tiene que ir urgentemente al psicólogo para tratarse. Porque ¿cómo? Si lo natural es que tú cuides tu cuerpo. Y si tú eres un masoquista, te haces sufrir, te hieres, te haces doler. Entonces, Pablo parte de la suposición de que ningún ser humano normal maltrata su cuerpo. Por eso dice: porque nadie aborreció jamás a su propia carne, sino que en lugar de aborrecerla, perjudicarla, hacerle mal a su propia carne, la sustenta y la cuida, así como también Cristo sustenta y cuida a su iglesia. Y ahora vamos a la parte por donde voy a empezar el sermón. porque somos miembros de su cuerpo. ¿Del cuerpo de quién? Del cuerpo de Cristo. Somos miembros de su cuerpo, de su carne y de sus huesos. ¿Qué quiere decir que nosotros somos miembros del cuerpo de Cristo, de la carne de Cristo, de la sangre de Cristo? ¿En qué sentido nosotros somos miembros del cuerpo, de la sangre, de la carne de Cristo? Entonces tú a veces lees el texto pero no lo entiendes y no te pones a pensar. Por eso yo siempre digo que hay dos maneras de estudiar la Biblia: como el gallo y como el toro. Como come el gallo. Tú sabes que el gallo no tiene, el gallo, ¿por qué tiene buche? Porque él traga, ¿no? Pac, pac, pac, pac. Pero has visto cómo come el toro. Si tú te vas a la 1 de la mañana al corral, vas a ver que el toro está masticando. ¿Pero qué está masticando? Lo que ha comido en la tarde. Moviendo. A ese hecho se llama rumiar. El toro no come, el toro rumia. El gallo no rumia. El gallo ni come, el gallo traga, ni mastica. Entonces, esas son las dos maneras de estudiar la Biblia. Algunos, len, no entienden nada. Pac, pac, pac, pac, no entienden nada. Otros toman un versículo y dicen, no entendí, piensa, y piensa, y piensa, y piensa, hasta que lo entiende. Entonces nosotros, cada versículo de la Biblia tiene sentido, tiene un significado, algo te quiere enseñar, y esta tarde vas a ver qué mensaje bonito. Vuelvo a repetir la pregunta: ¿cómo es que nosotros somos miembros de su cuerpo, de su carne, de sus huesos, de Cristo? ¿Cómo? Simple. No está hablando literalmente. Nosotros literalmente no podemos ser miembros de la carne de Cristo, inclusive porque Cristo ya está en los cielos intercediendo por nosotros. Nosotros literalmente no podemos ser parte de su sangre ni de su carne. Pero entonces, ¿cómo es que somos miembros de su cuerpo, de su sangre y su carne? A través de la iglesia. ¿Y por qué? Miren lo que dice: porque nadie aborreció jamás a su propia carne, sino que la sustenta y la cuida, como Cristo también cuida y sustenta a su iglesia. Porque somos miembros de su cuerpo, de su carne y de sus huesos, a través de su iglesia. Porque es a la iglesia que Cristo ama. Ahora, ¿cómo es que somos miembros del cuerpo de Cristo a través de la iglesia? Es que cada uno de nosotros es un órgano en el cuerpo de Cristo. Algunos son la cabeza, otros son los ojos, otros son los oídos. Uno es el oído izquierdo, el otro es el oído derecho. Algunos son la lengua, otros son los dientes. Cada diente tiene una función. ¿Tú crees que todos los dientes son iguales? No, cada diente es diferente del otro. Alguno es el brazo, otro es la mano, otro es el dedo pulgar de la mano derecha, otro es el dedo pulgar de la mano izquierda, otro es el dedo meñique de la mano derecha, otro es el dedo meñique de la mano izquierda, otro es el corazón, otro es el pulmón, otro es el riñón, otro es el pie, otro es la rodilla. Cada uno de nosotros tiene un lugar en el cuerpo de Cristo, que es la iglesia. ¿Y quién es la cabeza? Cristo. ¿Y su cuerpo? La iglesia. ¿Y cómo nosotros vamos a formar parte del cuerpo de Cristo, de su sangre, de su carne? A través de la iglesia. Entonces, tú quieres vivir la experiencia de ser parte del miembro de la carne de Cristo, quieres ser miembro del cuerpo de Cristo, tienes que bautizarte. Porque a través del bautismo tú pasas a formar parte de la iglesia, que es el cuerpo de Cristo. Y lo interesante es que en la iglesia todos son algún miembro, por insignificante que te parezca. Porque el otro día yo estaba diciendo que todos somos importantes, pues porque todos somos miembros del cuerpo de Cristo. Y una viejita levantó la mano allá atrás y dice: ah, pastor, si yo soy uno de los miembros del cuerpo de Cristo, ¿qué seré yo? Un pelito. Y cuando ella dijo un pelito, yo sé lo que estaba queriendo decir. Yo no soy nada, un pelito. Un pelito, ¿tú crees que un pelito no es importante, querido? Todas las mañanas cuando yo me miro al espejo, yo veo cómo es importante un pelito. Así que no es porque eres un pelito que no vales nada. Todos somos importantes en la iglesia de Dios.
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0: Vivimos en un mundo donde se valoriza, ya eso es consecuencia del pecado, donde se valoriza la imagen. Y es por eso que todos quieren tener buena imagen, por eso todos quieren ser el ojo azul, el ojo verde. Y a veces lo que aparece no es lo importante. Lo importante es lo que no aparece. Por ejemplo, tú ya habrás visto que un hombre anda todo orgulloso mostrando la foto de la novia o de la esposa. Mira, y los ojos verdes, azules, bonito. Pero nunca vas a ver a un joven andando y mostrando la fotografía del riñón de su novia. Ahora yo te digo, ¿esa novia sin ojos podría vivir o no? ¿Sin ojos podría vivir o no? ¿Y sin riñón podría vivir o no? ¿Qué es más importante? Pero nadie lleva la foto del riñón. Tú te das cuenta que cómo es este mundo. Se valoriza a las personas de diferentes maneras. Así que, porque el otro día yo me encontré con un hermano que se bautizó así en una reunión, pasó como 3 años, y me encontré en un campestre y me dice: pastor, yo me bauticé cuando usted vino al campestre. Oh, qué bueno. ¿Cuánto tiempo? Más de 3 años. Y le digo: ¿y qué cargo tienes en la iglesia? Ah, pastor, yo soy un simple diácono. Mira, un simple diácono. ¿Y por qué dice simple diácono? No, porque, a ver, ¿cuál es el trabajo de la diaconisa? Agarrar la túnica que se mojó ahora, llevarla a la casa, lavarla. Una simple diaconisa. ¿Y quién es el importante? El primer anciano. ¿Por qué? Porque se ve aquí. No, querido, eso es en el concepto de este mundo. Pero Dios ve las cosas diferentes. Porque tú eres el riñón. Porque un día yo vi había un bautismo, la iglesia estaba un desorden completo. Corre para aquí, corre para allá, pelea aquí, pelea allá. ¿Qué pasó? La diaconisa, que era la que cuidaba de los bautismos, había sufrido un accidente de tránsito. No llegó. Y nadie podía hacer nada. Y los ancianos no sabían. Y el jefe de Dios no sabía. Y nadie sabía, solo esa hermana. Y si tú le preguntabas a ella: yo soy una simple diaconisa. No, querido, en el cuerpo de Cristo todos somos importantes. Aparezcas o no aparezcas. Por ejemplo, ¿qué hice yo para organizar toda esta caravana? Nada. Tomé el avión, llegué, me fui al hotel, dormí, estoy aquí. Y el pobre pastor hace meses está preocupado, corriendo, llamando, organizando, buscando dinero, porque una caravana de estas cuesta. Y él no aparece. ¿Quién está aquí 40 minutos delante de ustedes? El pastor que no hizo nada. ¿Dónde están las hermanas que arreglaron? No aparece. ¿Y quién está aquí? El que no hizo nada. Es que este mundo es así. Entonces tú no te preocupes por aparecer. Tú preocúpate por ser miembro del cuerpo de Cristo, aunque sea un pelito, pero parte del cuerpo de Cristo. ¿Y cómo formas parte del cuerpo de Cristo? A través del bautismo. Pero el otro día yo encontré una persona que me dijo: pastor, yo quisiera bautizarme, pero no me bautizo porque yo veo mucha hipocresía en la iglesia. Entonces, para ser otro hipócrita más, no quiero. Entonces le digo: pero ¿por qué tú dices que hay hipocresía en la iglesia? Y él me dice: porque yo veo a la gente hablando ahí adelante, muy bonito, todo. Durante la semana los veo haciendo tonterías, hablando tonterías. No, para ser así, no, yo no quiero. Pero yo cuando entro es para valer. Y otro dice: no, es que hay mucho chisme en la iglesia. El otro: es que no me saludaron en la iglesia. El otro: es que hablaron mal de la iglesia. El otro: no, es que se fijaron en mi ropa. Yo venía con la falda un poquito arriba de la rodilla y me dijeron que no podía entrar porque era el santo templo de Dios. ¿Y quién te dijo eso? Una hermana que estaba en la puerta. Interesante, ¿no? Interesante. Así que solo entra el que está bien vestido. Yo estaba predicando en Teófilo Otoni, una ciudad del interior de Brasil, del estado de Minas Gerais. ¿Hay algún brasileño por coincidencia aquí o no? Ninguno, ¿no? Entonces yo estaba predicando en Teófilo Otoni, sentado aquí adelante, y escucho bulla afuera, gritos, y escucho una palabra fea, de voz femenina. Y ahí ya me llamó la atención y pregunté, ¿qué está pasando allá? No, dice que una señora quiere entrar y no la dejan. Y me fui y me contaron la historia. En la tarde, los hermanos habían salido por toda la ciudad distribuyendo unos volantes de propaganda. Y decía así, si tú crees que tú has llegado al punto final de tu historia, si no sabes qué hacer con tu vida, si estás hundida en el pozo, no puedes dormir, estás cargada de culpa, ven esta noche a esta dirección y vas a ver que hay una nueva oportunidad para ti. Y uno de esos volantes llegó al barrio rojo. ¿Sabes lo que es el barrio rojo? El barrio donde están las mujeres que venden su cuerpo. Y ese volante llega a las manos de esa joven y se emociona. Porque dice así, yo soy esta mujer que llegó al punto final de su historia. Yo no valgo nada, yo no soy nada. Voy esta noche. Y de ahí de la calle se vino al templo. Pero en la calle ella se paraba pues con un vestido que no era el vestido más adecuado. Y quiso entrar y no la dejaron. ¿Y por qué no le dejaron? Porque el diácono, con todo amor, entre comillas, amor, le dijo, pero hija, no puedes entrar, esta es la santa casa de Dios, así no puedes entrar. Y ella sacó el volante y dijo, pero aquí está, arriba del volante habían colocado, invitación especial. Le dice, pero yo tengo aquí una invitación especial. No, sí, hija, eres bienvenida, pero no vestida así, por favor, no puedes. Y él, no, yo voy a entrar porque he recibido la invitación especial. No, no vas a entrar. Sí voy a entrar, no vas a entrar. Y ahí pues ella perdió la calma, ¿no? Y habló una palabra horrible, lo mandó al diácono a dar un paseo bien lejos, ¿no? Y se fue. Y cuando eso yo ya había llegado a la puerta, me contaron la historia y ¿quién es? Esa que se está yendo allá. Y fui a alcanzarla y la alcancé. Y le dijo, hija, mira, yo soy el pastor que va a predicar, vas a entrar conmigo. No, no quiero más. Pero por favor, vas a ser mi invitada especial, te voy a sentar en la primera banca, vas a venir conmigo. No, no, no quiero. Y estaba llorando, se estaba yendo llorando. No, no quiero. Le supliqué, por favor, hazme a mí un favor especial. No quiero. Y se fue. Y esa noche yo entré para predicar y me levanté para predicar. Y cuando me levanté, aquí adentro me dolía, ¿sabes? Todos bien vestiditos, los santos hijos de Dios. Tal vez Dios me llevó a aquella ciudad solo para tocar el corazón de aquella mujer. Y alguien se sintió con el derecho de decir, tú no entras. Triste, hermanos. Y de repente alguno aquí está pensando, pero ese diácono tenía razón, es la santa casa de Dios. Yo sé, pero si ella es por primera vez que está viniendo, y está viniendo de donde viene. Entonces, este es el cuerpo de Dios. ¿Tú crees que porque somos a veces hipócritas, chismosos, hablamos mal del otro, tú crees que por eso dejamos de ser el cuerpo de Dios? No. Este es el cuerpo de Dios. Esta es la iglesia de Dios. La sierva de Dios dice, débil o defectuosa, como la iglesia pueda ser, es la niña de los ojos de Dios. No te atrevas a juzgar a la iglesia. No creas que porque has visto chisme, crítica, ya la iglesia no es la iglesia. Sigue siendo la iglesia de Dios. Pero tú puedes preguntar, ¿pero cómo puede ser la iglesia de Dios una iglesia llena de gente que no vive lo que predica, que chismosa? Porque los peores pecados son los pecados del alma, la crítica, el chisme, esas cosas. ¿Cómo puede ser la iglesia de Dios? Es la iglesia de Dios, débil y defectuosa. ¿Tú sabes lo que es débil y defectuosa? En portugués la cita dice flaca y defectuosa, como la iglesia puede ser. Ahora imagina una mujer flaca, flaca, hueso y pellejo, hueso y pellejo. Y defectuosa, una nariz grande, en la punta de la nariz una verruga negra. La cara hundida de flaca, encorvada, coja. Imagina la mujer andando ahí. Flaca, defectuosa, débil, defectuosa. Esa es la iglesia de Dios. Pero así horrible es la iglesia de Dios. Pastor, no entiendo. Ahora te voy a explicar algo. ¿Te acuerdas del diluvio? En el diluvio, el único lugar donde la gente se podía salvar era el arca. Y los únicos que se salvaron fueron los que entraron al arca, porque el diluvio se llevó a todo. Y tú sabes que el arca se comenzó a construir 120 años antes de que viniera el diluvio. ¿Y quién era el predicador evangelista llamando a la gente al arca? Noé. Pregonero de justicia. Y nadie entró. ¿Por qué nadie entró? Porque también estaban entrando los animales. Tú sabes que entraron 7 parejas de animales, de los animales limpios. Perdón. Bueno, entraron los animales. Ahora imagínate el olor en el arca, porque no tenía ventana. ¿Cómo debe haber sido el olor dentro del arca durante meses y meses y meses? No había desagüe. ¿A dónde iba todo el mal olor del arca? Imagínate el olor del arca. Por eso mucha gente entraba y salía. Pero los únicos que se salvaron fueron los que entraron y aguantaron el olor.
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Así que no te extrañe venir a la iglesia y encontrar un mal testimonio de una o dos personas. No es por eso que la iglesia deja de ser la iglesia de Dios. Sigue siendo la iglesia de Dios. Débil o defectuosa es la iglesia de Dios. No la toques. Así que si tú no te bautizabas porque encontraste chisme, encontraste mentira, encontraste hipocresía en la iglesia, ese no es motivo. Tienes que entrar. Porque al entrar, entras al cuerpo de Cristo. Porque la iglesia es el cuerpo de Cristo. Cristo es la cabeza, todos nosotros somos los miembros. Ahora, dicho esto, vamos a avanzar en el estudio del texto. Mira, somos, porque somos miembros de su cuerpo, de su carne y de sus huesos. Porque nadie aborreció jamás a su propia carne. ¿Qué quiere decir eso? Cristo no te puede aborrecer a ti. ¿Por qué? Porque tú eres miembro de su cuerpo. Así que si tú caes, si tú fallas, si tú cometes pecado, no es por eso que Dios te abandona. Porque si Dios te abandonase, Él estaría yendo contra Él, contra su propio cuerpo. Porque tú eres miembro de su cuerpo. Y nadie aborreció a su propio cuerpo. Cristo ama a su iglesia. ¿Qué pasa si estás herido? Herido por el pecado. Herido por la cultura moderna. Herido por tantos mensajes diabólicos que aparecen por ahí disfrazado de cosa buena. Estás herido. O eres un brazo enfermo. Cristo te descarta. Si te descartas, está descartando un pedazo de su propio cuerpo. Quiere decir, tú eres importante para el Señor Jesús. Por eso es que cuando yo digo, tú eres la cosa más linda que Jesús tiene en esta vida, eso no es frase bonita, eso es la más feliz y extraordinaria verdad de la palabra de Dios. Tú eres la cosa más linda. Y en el cuerpo de Cristo hay muchos miembros, unos de una forma, otros de otra forma, unos de un color, otros de otro color. El diente blanquito y el hígado rojo. ¿Ah? Colores. Y el ojo negro y la mano marrón. Cada uno tiene una forma, un color, una forma de rostro. Uno canta, el otro predica. El otro sirve, pero todos tenemos una función dentro del cuerpo de Cristo. Tú eres importante. Ahora mira lo que dice el texto. Porque nadie aborreció jamás a su propia carne, sino que la sustenta. O sea, aquí hay dos cosas bonitas. Cristo te sustenta y Cristo te cuida. ¿Qué cosa es sustentar? Decimos que un padre trabaja para sustentar a sus hijos. ¿Para qué es? Para alimentar a sus hijos, para educar a sus hijos. ¿Tú crees que tú sustentas a tu familia? No, querido, nosotros usamos la palabra sustentar. Se escribe sustentar. Trabajas, consigues dinero y compras la comida de la familia. Pero quien verdaderamente te sustenta es Cristo. Pero si yo trabajé, no, querido, ¿y quién te dio la fuerza para trabajar? Porque si Cristo no te cuidase, estarías enfermo. Y te enfermo, ¿cómo trabajas? Entonces, Cristo es el que te sustenta. Y en este momento, Cristo sabe todo lo que tú estás pasando. Si el lunes tienes que pagar la renta y todavía no tienes el dinero, Cristo sabe. Si estás con una deuda y ya estás con vergüenza porque no tienes cómo pagar la deuda, Cristo sabe. Si en este momento te está doliendo un diente y como no tienes papeles no puedes pedir ayuda, Cristo sabe. Si has recibido una carta esta semana de que un miembro de tu familia está enfermo en tu país y tú quisieras mandarle dinero pero no tienes, Cristo sabe. No puedes dormir en la noche, Cristo sabe.
Tu corazón está lleno de odio porque alguien te ha herido y tú quisieras perdonarlo, porque ese odio no le hace mal al otro, te está destruyendo a ti, porque el odio es como veneno. Y el corazón que odia, que tiene rencor con alguien, es como un depósito donde tú colocas ácido. Y ese ácido no le está haciendo nada al otro, pero a ti te está destruyendo. Por eso no tienes paz. Pero entonces dice, pero yo quiero perdonar, pero no puedo. Pues Cristo sabe y Él te sustenta. Y a veces cuando tú caes, ¿qué pasa? ¿Qué cosa quieres sustentar? Coloca las columnas para sustentar el techo. Cristo te sustenta. Él es la columna que te sostiene para que no caigas. O Él es el que te levanta cuando caes. Por eso no tengas miedo de caer. Yo no digo cae, pero si por esas cosas de la vida caíste, no te desesperes. No piensas que ya todo acabó para ti, que ya estás perdido, porque el diablo es interesante. Él hace todo lo que pueda para hacerte caer. Y una vez que caíste, Él es el primero en venir y habla a tu oído. Salte de la iglesia, eres un hipócrita. ¿Para qué estás viviendo una vida doble? Mejor vete, deja la iglesia. Y muchos le hacen caso. Pero tú, querido, camina con Cristo, cayendo, levantando, pero camina con Cristo. Si un día tienes que llegar al reino, a los cielos, arrastrándote, llega. Pero Cristo te sustenta, no te vas a quedar por ahí, porque Cristo te va a llevar hasta el final. Era un viernes de noche. Mi madre ya había preparado a todos los niños, los había bañado. Porque es interesante, yo siempre digo que el adventista puede no bañarse durante la semana, pero viernes en la tarde se baña, va a entrar al sábado, ¿no? Entonces la mamá ya había bañado a todos los hijos, estaba esperando ahí, del horno estaba saliendo olor de pan caliente. Mi madre siempre preparaba para la puesta del sol pan que ella misma preparaba. Entonces cuando estábamos haciendo el culto, el olor de pan caliente venía. Pero el sol todavía no se había ocultado. Entonces mi madre estaba esperando y estaba mirando por la ventana y estaba cantando un himno que tú seguro conoces y has cantado. En la arena están las huellas de los que pasaron ya. ¿Cuánto dista a Canaán? ¿Cuánto dista a Canaán? Y mientras ella cantaba, lloraba. Y yo era un niño de 5 años. Y al verla llorar, le digo, mamita, ¿por qué estás llorando? Y ella me mira y me dice, hijito, no vas a entender. Pero ¿sabes por qué lloraba? En la arena están las huellas de los que pasaron ya. ¿Cuánto falta? Lo que ella estaba diciendo, ya estoy cansada de vivir en este desierto de dolor, de tristeza, de necesidades. Oh Señor, ¿cuánto falta? A veces cuando el dolor golpea tu vida, tú también no te preguntas, Señor, ¿cuánto falta? Ya está suficiente. Ya hemos peregrinado mucho. ¿Cuánto falta? Pero ahí viene la mano poderosa de Dios que te dijo, ¿estás cansado? Dame la mano. Te voy a llevar. Y cuando nota que ya estás cojeando, te recoge en tus brazos. ¿Has visto esa fotografía donde el buen pastor tiene un corderito en sus manos? Ese corderito eres tú, cansado. No te desanimes. Sigue adelante. Pero para eso tienes que formar parte del cuerpo de Cristo. Tienes que ser miembro de la iglesia. Y para eso tienes que bautizarte. Porque es a través del bautismo que formas parte del cuerpo de la iglesia. Muy bien, entonces Él no solo sustenta, sino que cuida a su iglesia. ¿Qué le dije yo a los hermanos que se bautizaron? Cuiden su corona. ¿Y qué van a hacer ellos ahora? ¿Van a llegar a la casa y lo van a echar a la basura? No, lo van a llevar al ropero. Ahí en un lugar bonito lo van a guardar. Cuida. Yo me acuerdo que cuando yo me casé, el pastor me miró y me dice, estás llevando una joya, cuídala, cuídala, cuida.
Tú eres la joya de Cristo. Por eso Él te cuida, te protege, te defiende. No estás solo. Aunque tú creas que muchas veces Cristo te ha dejado, Él está a tu lado. Tú no lo ves. ¿Y por qué no lo puedo ver? Yo le pido y me suceden cosas extrañas. El otro día un hermano me dijo eso: pastor, cuando yo no me había bautizado, no digo que las cosas me iban bien, pero no me iban mal, iba bien. Pero ahora me bauticé, al tercer mes me sacan del empleo. ¿Por qué? ¿Y por qué te sacaron del empleo? Por el sábado. Porque yo tenía un trato con el gerente, que el sábado yo no trabajaba. Pero el gerente me dijo, nunca me pidió que trabaje en sábado, pero el otro día me dijo, yo sé que tengo un trato contigo, pero no te voy a pedir que vengas todos los sábados, solo este sábado que te necesito de manera especial. Yo no fui y perdí el empleo. ¿Dónde está Jesús? Él no me está cuidando. Le digo, calma. Dios no miente, el ser humano miente, pero Dios no. Su palabra es eterna. Y si dijo que te va a cuidar, te va a cuidar. Pero no entiendo. Ah, eso es otra cosa. Tú no entiendes, pero Dios te está cuidando. Es como el

0: tenía cómo pagar la renta, la iglesia le ayudó un poco, pero no era suficiente para la comida y todo. Pero un mes después encuentra otro empleo con el doble de sueldo y con derechos sociales que en la otra empresa no tenía. Seguro de salud para toda la familia. Y ahora feliz la vida. Oh, qué Dios maravilloso. Pero cuando perdiste el empleo, ¿qué dijiste? Dios ya se ha olvidado de mí. Y cuando encontraste el nuevo empleo, qué Dios maravilloso. ¿Cómo somos los seres humanos, querido? Solo agradecemos a Dios cuando las cosas nos van bien, pero cuando aparentemente nos van mal, ya pensamos que Dios nos abandonó. Pero aquí, ¿qué dice el texto? A ver, vamos a revisar de nuevo. Voy a leer el texto, pero ahora traduciéndolo para nosotros, cambiándole las palabras. Voy a hacer una paráfrasis. Dice así: porque nadie aborreció a su propio cuerpo, nadie, sino que sustenta su cuerpo y lo cuida, así como Cristo también cuida a su iglesia. ¿Y quién es su iglesia? Cada miembro de su iglesia. Porque todos nosotros somos miembros de su cuerpo y de su carne y de sus huesos. Entonces, si a ti te va mal y tú eres parte del cuerpo de Cristo, no estás sufriendo solo tú, Él también está sufriendo. Si alguien te hace mal, Él también siente tu dolor. En esta vida nadie te entiende más que Jesús. Él te conoce y te ama y te cuida y te sustenta. Y este problema que estás viviendo en este momento tiene solución, aunque tú no lo creas. Y aunque tú no veas la solución, Dios ya tiene la solución para ti. Pero para eso tienes que formar parte del cuerpo de Cristo. Tienes que bautizarte. Dios es poderoso. Tu Dios no es un derrotado, no es un fracasado. No es cualquier Dios que han inventado los hombres. Tu Dios es Jehová de los ejércitos. ¿Por qué dice Jehová de los? ¿De qué ejércitos? De los ejércitos de ángeles. Entonces, cuando tú estás en algún apremio, en un momento difícil, Jehová ordena a uno de sus ángeles: ve a cuidar, y él viene corriendo, el ángel. No uno, a veces decenas de ángeles vienen a protegerte.
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Yo estaba en una ciudad llamada El Salvador, en el norte del Brasil. No el país de El Salvador, es una ciudad llamada El Salvador en Brasil. Y cuando salgo del hotel, veo una canasta abierta así, rodeada de ceniza y cigarro, y en el centro de la canasta había sal, y encima de la sal un pobre sapo así grande, pero con las patas para arriba y atravesada de agujas en las articulaciones, en el riñón, en el corazón, en el cuerpo. Y pues yo abrí para ir a tomar el desayuno, me levanté temprano, abro la puerta y veo, y pues me sorprendí, ¿qué hicieron aquí? Y llamo al gerente y le digo, oh, por favor, venga, ¿qué desea? No, ven, venga, venga, quiero que vean lo que han hecho aquí. Ahí el gerente sube y cuando...

0: Ay, señor, disculpe, le han hecho un trabajo de macumba, de hechicería, de brujería. Le han hecho ese trabajo. Le digo, no, yo no creo en esas cosas. Lo que quiero es, por favor, limpien, porque yo quiero salir. Mira, no puedo salir. Por favor, limpien. Él mandó llamar a dos mucamas. Ahí aparecieron las dos señoras. Y el gerente le dice, ya, limpien. Ellas con la escoba, la pala en la mano, comienzan a temblar. El gerente las mira, ya, limpien. Y una de ellas comienza a llorar, no, señor, si quiere puede botarme el trabajo, pero yo no voy a limpiar. Eso es un trabajo de brujería y solo puede ser deshecho por otro brujo. Tienen que buscar otro brujo. Le digo, no, yo no tengo tiempo, limpia. La pobre señora dice, no. Le digo, entonces dame la escoba, dame la pala, yo voy a limpiar. Y ella me entrega temblando y me dice, señor, pero no toque eso. No toque, por favor. Si usted ama su propia vida, ama su esposa, su hijo, no toque eso. Está viendo ese sapo. Está viendo esa aguja en el riñón. Usted va a morir enfermo del riñón. Ese, el hígado, usted va a morir enfermo del hígado. Si toca eso, está viendo en el pulmón, usted va a morir enfermo del pulmón. Está viendo esa aguja en las articulaciones, el pobre sapo moviéndose todavía vivo ahí. Usted va a morir tieso. Yo tenía en esa época 32, 33 años. Y ahora estoy con 80, estoy aquí. Articulaciones perfectas. Mis rodillas se mueven perfectamente. Mi riñón perfecto, mi pulmón perfecto. Estoy aquí. ¿Por qué? Porque mi Dios es poderoso. Solo que no es solo mi Dios, es tu Dios. ¿Quién me va a tocar si yo soy parte del cuerpo de Cristo? Ahora yo te pregunto, ¿tú ya eres parte del cuerpo de Cristo? Entonces bautízate. No tienes que temer. ¿Y si no cumplo? Pues Él te sostiene. Pero ¿y si las cosas me van mal? Él te cuida. Él te protege, Él te defiende. Por eso esta noche voy a hacer una invitación. Pero esta invitación es para tres tipos de personas. Primero, para aquellos que un día ya fueron miembros de iglesia, ya se alegraron, de repente hasta fuiste anciano, cantaste en el coro y le dices, pero hoy día estás fuera de la iglesia, lejos de Dios, y has venido esta noche. Y la invitación es para ti, devuélvete al Señor Jesús. Únete de nuevo al cuerpo de Cristo. Esta invitación también es para aquellos que ya han estudiado la Biblia, ya conocen el Evangelio, ya deberían bautizarse, pero por algún motivo no te bautizas. Entonces yo te digo, llegó la hora de formar parte del cuerpo de Cristo. Bautízate. Y esta invitación es para un tercer grupo de personas. Personas que han estudiado la Biblia, están estudiando la Biblia. Tal vez no están listos para bautizarse ahora, pero quieren decirle al Señor, quiero terminar de estudiar la Biblia. Porque hay una joven que cuando yo entré, yo llegué aquí y estaba teniendo un estudio bíblico. ¿Dónde está esa joven? ¿Está por ahí? Ah, está arriba. Ah, ya. Ah, sí, está, la estoy viendo ahí. Pues está estudiando la Biblia para bautizarse. Bueno, si tú perteneces a cualquiera de esos grupos, a los que están lejos de Dios, quieren devolverse, a los que ya han estudiado la Biblia y podrían bautizarse, inclusive esta noche podrían bautizarse aquí. Hay agua, hay ropa y todo. O si estás estudiando la Biblia para prepararte para un bautismo, voy a pedirle a Sara que venga para cantar. Porque mientras Sara está cantando, y yo quiero que ya suelten la pista de Sara, mientras ella está cantando, quiero que te levantes y vengas aquí adelante. Retiren esta flor, por favor, porque yo quiero hacer una oración especial por ustedes aquí. Entonces, si sientes que el Espíritu de Dios ha trabajado en tu corazón y te está llamando, mientras Sara canta, yo voy a estar orando, mientras eso, levántate y ven. ¿Quién es la persona, la primera persona que quisiera levantarse y venir esta noche entregándole la vida a Jesús? ¿Dónde estás? Levántate y ven. lentamente. Miren, gloria a Dios por esa linda decisión. Otros vendrán, ven, levántate y ven, sin miedo, no tengas miedo, entrégate a Jesús. Gloria a Dios, qué linda decisión. Quédate paradito ahí, mirándome aquí, mirándome ahí. Gloria a Dios, ven, lentamente. Levántense y vengan. Por favor, suelten la pista. ¿Dónde estás? El Señor te está llamando, tú estás escuchando su voz, ven a Jesús. No te quedes sufriendo ahí donde estás, ven. Hoy es el día de buena nueva. Hoy es el día de salvación. La Biblia dice, si oyeres hoy su voz, no endurezcáis vuestro corazón. Y tú estás oyendo la voz de Dios. Acérquense más, vengan. Quiero tenerlos aquí bien cerquita de mí. Quiero mirarles el rostro, grabar su rostro en la mente. Porque un día quiero verlos en el reino de los cielos. A mis hermanos militares, siéntense, quédense sentaditos ahí, por favor. Porque yo quiero hacer una pregunta. Gloria a Dios por usted. ¿Podría esperar esta tarde aquí por lo menos unas 6, 7 personas más que se levantarán y vendrán? Personas que están sintiendo la voz de Dios. Porque Dios te está llamando. Pero no te puede traer por la fuerza. Tú tienes que querer. Tú tienes que decir sí. Esta es tu oportunidad. ¿Quién es la primera de esas por lo menos 6 personas más? Gloria a Dios, mi amigo. ¡Qué cosa maravillosa! ¿No es lindo? Ven a Jesús esta noche. Si Él pudo decir sí, tú también puedes. ¿Dónde estás? ¿Quién eres? No vuelvas a la casa triste, frustrado, con aquella sensación. Podría haberme levantado, pero no me levanté. Ven, ven a Jesús. Ahí está la segunda persona. Pero el Espíritu de Dios se sigue moviendo y sigue tocando tu corazón. A ella es la que estaba estudiando la Biblia antes. Gloria a Dios, qué cosa bonita, miren. ¿No es maravilloso? Qué cosa bonita, ¿no? Tantas personas viniendo a Jesús. Bueno, ya vinieron. Ahora yo les digo una cosa, mira. Yo quería mirarlos de cerca, porque tal vez en esta vida yo ya no los vuelva a ver. Yo siempre, miren esa decisión linda. Yo siempre digo que, no sé si ustedes saben, pero yo estaba ya muerto hace unos 3 años atrás en Ucrania, un país distante aquí, muerto. Inclusive los médicos ya llamaron a mi familia para traer mis restos de vuelta a Brasil. Pero de repente Dios me levantó y estoy aquí, entero. Pero ya he vivido mucho. Yo siempre digo que yo ya no soy un jovencito de 70 años. Yo ya he vivido bastante. Entonces, eso que me pasó en Ucrania me enseñó una lección. Yo soy bien pragmático. Gloria a Dios por esa decisión. Yo soy bien pragmático con la muerte. Yo no tengo miedo. Que mañana el médico me dice, pastor, usted va a descansar. Amén. Estoy tranquilo. Pero quisiera verlos en el reino de los cielos. Ahora va a haber una multitud y el reino de los cielos es enorme. Y si tú me dices, pastor, ¿y dónde lo voy a encontrar allá? Si aquí con poca gente no lo puedo encontrar allá, ¿dónde lo voy a encontrar? Entonces yo te digo una cosa. Llegando al cielo, pregunta, ¿dónde queda el árbol de la vida? Ahí abajo yo voy a estar. Y dime yo, pastor, usted no se acuerda de mí, pero aquella tarde en Nueva York yo me levanté. Y voy a tener la alegría de abrazarte. Y vamos a vivir todos por toda la eternidad. Amén. Continúa luchando. Esta vida no es fácil. Y tú no te has vuelto un angelito. Vas a tener tentaciones. Quién sabe, hasta te resbalas. No tengas miedo. Dios te sustenta. Él te cuida. Él te guarda. Tú eres, vas a ser, al bautizarte, parte de su cuerpo. Y Dios no desprecia su cuerpo, cuida su cuerpo. Entonces vamos a orar. Padre querido, por favor derrama tu espíritu esta tarde. Que el Señor Jesús personalmente venga y abrace a cada hijo, a cada hija, a cada jovencito, adulto. deposita en la frente de ellos el beso de tu paz, de tu perdón, la fuerza y el poder de tu transformación. Hazlos criaturas nuevas, cuídalos, guárdalos, sosténlos en tus brazos hasta el fin, Señor. Y esta semana ábreles las puertas de las oportunidades. Si tienen alguna dificultad que están viviendo esta semana, Señor, muéstrales tu respuesta. Tú eres Dios, tú nunca fallas. Tú nunca rechazas al que viene a ti. Cuídalos hasta el fin, en el nombre de Jesús. Amén. De repente entre ustedes alguien ya podría bautizarse, pero eso ya es asunto del pastor local. Dios les bendiga.
1: Amén.
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0: Alô, alô. Falta pilas. Pero no al micrófono. Pero falta pilas. Hay que moverse rápido, ¿no? Hermanos queridos, hoy es fiesta. Fiesta espiritual. Ya les dije que el pueblo de Israel era un pueblo de mucha, mucha fiesta. Todos los meses tenían fiesta. Algunas fiestas duraban hasta 15 días. Y cuando habían fiestas, cuando había fiestas, el pueblo viajaba de todos los rincones del territorio a la capital, Jerusalén. Y caminaban en grupos, así como los distritos vinieron esta mañana. Caminaban cantando. ¿Se acuerdan de ese salmo que decía: alzaré mis ojos a los montes, de dónde vendrá mi socorro? Ese era uno de los salmos que el pueblo cantaba cuando se iban ya aproximando de Jerusalén. Esas fiestas eran las santas convocaciones. Este sábado es un sábado de santa convocación. Por muchos motivos, estamos cerrando una caravana evangelística que pasó por varios lugares. Es el día santo, sábado del Señor. Qué motivo para alabar su nombre. Y la obra hispana aquí está cumpliendo 50 años de existencia. Entonces hay motivo para alegrarse, hay motivo para fiesta espiritual, para agradecer a Dios. ¿Y qué mejor manera de agradecer a Dios que celebrando el rito, la ceremonia del santo bautismo? Esta mañana tenemos tres personas que van a sellar su pacto de amor con Cristo. Y como no tenemos condiciones de hacer el bautismo aquí, el bautismo se está realizando en la iglesia. Pero como hoy día la tecnología es nuestra amiga, porque queridos, no tengan nada contra la teología, contra la tecnología. La tecnología es una herramienta que nos debe ayudar a la predicación del evangelio, pero también puede ser una herramienta que nos puede destruir. El problema no está con la tecnología, el problema está con el uso de la tecnología. Yo siempre desafío a los jóvenes que les gustan mucho las redes sociales, invadan el mundo con los TikToks evangélicos de esperanza, del amor de Cristo, defendiendo los valores, los principios, porque el diablo está usando las mismas redes para sembrar basura, basura, basura. ¿Por qué la juventud de la iglesia no puede usar las mismas herramientas pero para predicar el evangelio? Entonces la tecnología no tiene nada de malo, hay que saberla usar. Y esta mañana allá están en la iglesia listos para el bautismo y nosotros mirando aquí, porque gracias a la tecnología podemos tener el bautismo como si lo estuviéramos celebrando en este momento aquí. Entonces la primera persona que entró al tanque del bautismo es Erika. Erika, para que todos tus pecados te sean perdonados, para que esta mañana tú nazcas a una nueva vida en Cristo, para que aprendas a caminar con Jesús, para que tu vida sea una vida de victoria por la gracia de Jesús, y para que cuando Cristo venga estés lista para ir con Él. El pastor Guzmán, como ministro del Evangelio, por mandato bíblico, te bautiza en el nombre del Padre, del Hijo, del Espíritu Santo. Amén.
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0: Ustedes saben cómo se llama ese pequeño atraso, ¿no? Delay. Un atraso pequeño. Miren qué lindo. Ahora Erika está recibiendo una corona muy bonita. Si ustedes tocaran la corona, verán que es bonita. Pero esa corona es símbolo de la corona de vida eterna que Jesús le va a dar cuando regrese a esta tierra. La segunda persona que entra al tanque del bautismo es Leila. Leila es una jovencita de 9 años. Y anoche ya expliqué, nosotros no bautizamos niños, pero consideramos niño a una persona que no tiene la capacidad de creer, no tiene el conocimiento del Evangelio y no tiene la capacidad de arrepentirse. Ese es un niño de 6 meses, de 1 año, de 2 años, 3 años, 4 años. Pero Leila ya sabe lo que es bien y mal. Leila ya cree en el Señor Jesucristo. Y Leila ha estudiado el Evangelio, conoce la palabra de Dios, entonces la podemos bautizar. Y Leila es una jovencita. Cuánta alegría para Dios, para la iglesia, para su familia, solo por el hecho de que ella se está entregando a Jesucristo. Leila, para que seas una hija de Dios, que vivas feliz y victoriosa en Cristo, para que crezcas en gracia para con Dios y con los hombres, y cuando Jesús vuelva, vayas con Él. El pastor Guzmán, como ministro del Evangelio, por mandato bíblico, te bautiza en nombre del Padre, del Hijo y del Espíritu Santo. Amén. Muy bien. Y ahí Leila va a recibir también su corona. Pablo, cuando estaba preso, escribió su última carta, la segunda epístola a Timoteo. Y ahí él dijo algo emocionante: he peleado la buena batalla, he acabado la carrera, he guardado la fe. Ahora me está reservada la corona de vida eterna, la corona de justicia, que el Señor juez justo me dará. Pero no solo a mí, él dice, también a todos los hermanos de Milwaukee. No, no dice así, pero dice a todos los que aman su venida. Así que por eso les damos a las personas que se bautizan una corona. La última persona que se va a bautizar esta mañana es Lázaro. Querido Lázaro, para que tu vida sea una vida resucitada en Cristo, para que esta mañana mueras a tu vida pasada, tus pecados te sean perdonados y para que aprendas a caminar con Jesús en una vida de victoria, el pastor Guzmán, como ministro del Evangelio, te bautiza en nombre del Padre, del Hijo y del Espíritu Santo. Amén.
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2: Gracias a su reacción y porque ustedes lo pidieron, es que estoy haciendo esto. Con mucho cariño y respeto para Rosalía y Yaritza, esto es La Perla.

Muy bien. Ahí está Lázaro. Ahora le van a dar su corona. La corona de cartulina. Pero cuando Jesús venga, le dará la corona de vida eterna. Pero la corona de vida eterna es, primero, para el que peleó la buena batalla. Quiere decir que la vida cristiana es batalla. Es una lucha contra el mal. Es una carrera. Y todo el atleta que quiere ganar el primer lugar deja todo lo que le estorba. Es por eso que nosotros cristianos dejamos de lado lo que nos estorba para llegar a la meta. Y esta corona también es para todos aquellos que han guardado la fe. Guardar la fe. Conserva la fe en tu corazón. Que la vida te arranque todo, menos la fe, menos la esperanza. Vamos a orar. Padre amado, el pastor las acaba de bautizar a estas personas con agua. Tú, Señor, bautízalas con el poder y el fuego de tu Espíritu Santo. Escribe el nombre de esas tres personas en los libros de la vida. Y cuando Cristo venga, que ellos estén listos para ir contigo al reino de los cielos. Ahora, Señor, vamos a abrir tu palabra. Y al hacerlo queremos tener la seguridad de que el Espíritu Santo va a iluminar nuestro entendimiento, porque nuestra mente humana es, ella aprende con facilidad las cosas de esta vida, pero esta mañana no vamos a hablar de las cosas de esta tierra, vamos a hablar de las cosas del Espíritu, y ahí, Señor, necesitamos una mente espiritual. Por favor, ven y danos esa mente espiritual. En el nombre de Jesús. Amén.

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1: Muy bien. ¿Dónde se quedó mi Biblia? Yo la tenía en mi mano. Esta Biblia es interesante. Un día estaba predicando en un lugar y mi Biblia desapareció. Y buscamos, la Biblia desapareció. Y pues me fui a mi casa. 4 meses después recibo por correo la Biblia con una carta. Un hermano la había tomado. Y en la carta decía así: Pastor, yo tomé su Biblia. No porque la quise robar, sino porque quise guardarla como un recuerdo. Porque yo me convertí gracias a usted. Dios lo usó a usted, su mensaje llevó a mi corazón. Entonces yo quería guardar de recuerdo la Biblia, pero estos 4 meses no he podido dormir porque la voz de la conciencia me dice: devuélvele al pastor, él no te ha dado permiso, tú la has tomado sin permiso, y pastor, se la devuelvo. Y ahí está la Biblia de nuevo en mis manos. Es mi Biblia personal de estudio. Esta mañana el pastor me recogió en el hotel. Y el momento que abro la puerta, estoy hablando con mi hijo que está viniendo para visitarme. Va a ser la única oportunidad de verlo. Mi hijo pastor. Y dejé la Biblia en el techo, el carro. Y pues terminé la llamada y nos vinimos. Y la Biblia en el techo. Y cuando entramos a la autopista, sentimos un ruido extraño. Y la Biblia cayó. Entonces el pastor retrocedió. Y la Biblia está enterita. Esta Biblia es maravillosa. Y esta mañana estaba ahí con mi Biblia. Vengo aquí y la Biblia desaparece. Esta es la palabra de Dios. Yo la tengo toda subrayada. Las hojas ya están amarillentas de tanto que yo la manoseo. Pero me ha inspirado. Cuando yo en Ucrania estaba muriendo literalmente, este libro, esta Biblia, estaba en mi cabecera y me traía tanta paz, las promesas divinas. Ahora, esta es mi Biblia particular, pero cualquier Biblia es la palabra de Dios. Y esta mañana vamos a abrir la palabra de Dios, pero la vamos a abrir electrónicamente. Voy a pedir que coloquen el texto bíblico en la pantalla. Y en lo posible dejen la mayor parte del tiempo el texto allá. Anoche les dije a los que estaban, y bienvenidos a los que no estuvieron anoche, que iba a predicar un sermón, 2 sermones basados en Juan 14, 1, 2 y 3. Anoche prediqué el sermón basado en el versículo 1. Y esta noche, o esta mañana, voy a predicar el sermón basado en los versículos 2 y 3. Pero quiero que el texto bíblico esté ahí porque quiero mostrarles que el mensaje no nació en mi cabeza. Yo no les voy a predicar lo que yo creo, lo que yo pienso, lo que yo imagino, lo que se me ocurrió. Yo voy a predicar la palabra de Dios. Voy a abrir el texto y voy a dejar que el mensaje salga del texto. Anoche el texto decía: no se turbe vuestro corazón. O sea, no se entristezcan, no se desesperen, no entren en pánico, no se aflijan. ¿Por qué no se aflijan? Porque el mundo en que vivimos es un mundo de miseria. Es un mundo de dolor, de enfermedad. De esta mañana, cuando me desperté, prendí el celular, la primera noticia: el pastor Siloé falleció esta madrugada. Un gran amigo descansó esta mañana. Yo lo visité en febrero, estaba con cáncer. Y yo no podía acercarme de él porque él estaba con quimioterapia y no tenía defensas. Y entonces hablamos así a unos 5 o 6 metros de distancia. Pero hice una oración por él, estaba mal. Y esta madrugada, después de tantos meses de sufrimiento y dolor, descansó. Esta es la vida en que vivimos, esta tierra. Hay dolor, hay muerte. Estaré predicando esta mañana para un padre que perdió a su hijo pequeño de 3 años. El otro día un hombre que en el momento no conocía a Jesús, él hacía una pregunta: ¿pero qué Dios es ese que permite?